0: Continúa debatiéndose en los tribunales.
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0: Es la hora 18:08.
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0: Es la hora 18:16 minutos.
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0: Es la hora 18:24 minutos.
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Con Nacho, ¿te acordás en el 74? Con Pepete estábamos en una fiesta en Zárate y un chico tomó la guitarra y cantó este vals tan, tan bonito, pequeña.

0: Es la hora 18:30 minutos.
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0: Es la hora 18:31 minutos.
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0: Es la hora 18:39 minutos.
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1: Es la hora 18:48 minutos.
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0: Es la hora 18:55 minutos.
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1: Es la hora 19 en punto.
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18: Sonido del agua, poco a poco me duermo entre tu arrullo. Tanca, en cada marzo hay algo en mí que florece formando versos. Tus ojos, si me vieran, tal vez lo notarían. Hola, mi nombre es David Galicia Ardón, así me pueden encontrar en redes sociales y envío un fraterno saludo a todas las personas que nos están escuchando y a quienes viven y disfrutan la poesía.
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1: Es la hora 19, 3 minutos.
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0: Y es grande la diferencia entre un hombre y un ciudadano. Ciudadano es el que depende de esa abstracción que llamamos Estado. El Estado es la teta donde maman los ciudadanos, pero el cáncer del hombre. El hombre depende de Dios, es decir, de la mismísima vida. Ciudadano es el que está esperando que alguien haga por él lo que él no haría ni por él ni por nadie. Hombre es el que sabe que para vivir mejor hay que ser mejor. Ciudadano es el que busca la verdad y al culpable fuera de él. Hombre es el que sabe que a la verdad y al culpable se lo buscan dentro de uno.
1: Además, en una sociedad competitiva y comparativa como la nuestra, si existe una escala de valores, que evidentemente existe, un hombre es un ser invalorable. Sin embargo, un ciudadano tiene un precio específico. Un ciudadano vale exactamente un voto.
0: Hay ciudadanos que por escapar del aburrimiento de su familia llegan a la presidencia del país. No sé si me explico.

0: Es la hora 19:09.
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Tan solo que vas a llegar distinta. Como si esta temporada de no verme te hubiera sorprendido a vos también, quizá porque sabes cómo te pienso y te enumero. Después de todo, la nostalgia existe. Aunque no lloremos en los andenes fantasmales, ni sobre las almohadas de candor, ni bajo el cielo opaco. Yo nostalgio, tú nostalgias, y cómo me revienta que él nostalgie. Tu rostro es la vanguardia, tal vez llega primero, porque lo pinto en las paredes con trazos invisibles y seguros. No olvides que tu rostro me mira como pueblo, sonríe y rabia y canta como pueblo, y eso te da una lumbre inapagable. Ahora no tengo dudas, vas a llegar distinta y con señales, con nuevas, con hondura, con franqueza. 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
4: Es la hora 19, 18 minutos.
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0: ¿No tienen tanto sueño todavía? ¿Hay alguna canción en la que todos estemos de acuerdo en cantar? Ahí les va.
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0: Es la hora 19, 26 minutos.
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2: A mí me gustan los gatos negros, el número 13, las giraluna que no siempre se levantan al alba, que odian el tiempo moderno y siguen su propio ritmo vital. La gente que no deja para después una conversación apasionante, que viven como si no existieran las agendas ni los horarios. Las ovejas negras, las brujas de todos los colores, las pócimas amorosas, las amistades largas y el chocolate espeso. Decirte quiero, nombrar en femenino para llevar la contraria a la real. Soñar porque no cuesta, memoriar porque molesta a quienes usurpan el poder. Develar el patriarcado y a sus hijos, el racismo y el clasismo, arrogantes y violentos, necrófilos los tres. Pero no hay humanidad que aguante, y aunque sea en otra era, otro mundo se construirá. A mí me gusta la risa franca, la mirada directa, la palabra clara, la sororidad cotidiana, el abrazo amoroso, los gestos generosos, la lealtad a toda prueba, los principios que no se venden, la dignidad intacta, un día sí y otro también. A mí me gusta ver amaneceres, pero más hablar con la luna, seguir la espiral del tiempo, recoger caracolas y llenarlas de voces que se multiplican, cuando unos oídos atentos se detienen a escuchar. Caminar sin rumbo, explorar atajos, ser perseverante, desafiar la autoridad, sobre todo la que se impone a golpes, sin razones, solo porque lo dice un papel, respaldado con la firma de impresentables que se oculta entre las sombras de la impunidad. A mí me gusta la conspiración en colectivo, con sus sinsabores y desencantos, porque es anuncio de continuidad, y por eso me gusta convocar a las ancestras, escribir su historia para que no se olvide, que sus huellas tejieron nuestro presente y avizoran nuestro futuro. Mi nombre es Ana Silvia Monzón, soy feminista, socióloga, comunicadora y también escribo poesía. Gracias por este espacio para compartir, para contactarnos, para encontrarnos y para tener esta posibilidad de compartir la palabra, ese enorme legado de nuestras ancestras.
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0: Es la hora 19:30 minutos.
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8: Qué suerte he tenido.
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8: Qué suerte he tenido de nacer para estrechar la mano de un amigo y poder asistir como testigo al milagro de cada amanecer. Qué suerte he tenido de nacer para tener la opción de la balanza, sopesar la derrota y la esperanza con la gloria y el miedo de caer. Qué suerte he tenido de nacer para entender que el honesto y el perverso son dueños por igual del universo, aunque tengan distinto parecer. Qué suerte he tenido de nacer para callar cuando habla el que más sabe. Aprender a escuchar, esa es la clave, si se tiene intenciones de saber. Qué suerte he tenido de nacer, y lo digo sin falsos triunfalismos. La victoria total, la de mí mismo, se concreta en el ser y en el no ser. Qué suerte he tenido de nacer para cantarle a la gente y a la rosa y al perro y al amor y a cualquier cosa que pueda el sentimiento recoger. Qué suerte he tenido de nacer para tener acceso a la fortuna de ser río en lugar de ser laguna, de ser lluvia en lugar de ver llover. Qué suerte he tenido de nacer para comer a conciencia la manzana sin el miedo ancestral a la sotana o a la venganza final de Lucifer. Sí. Qué suerte he tenido de nacer. Pero sé, bien que sé, que algún día también me moriré. Y si ahora vivo contento con mi suerte, sabe Dios qué pensaré cuando mi muerte. ¿Cuál será en la agonía mi balance? No lo sé. Nunca estuve en ese trance. Pero sé, bien que sé, que en el viaje final escucharé el ambiguo tañir de las campanas saludando mi adiós y otra mañana. Y otra voz como yo, con otro acento, cantará a los cuatro vientos. ¡Qué suerte he tenido de nacer!

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1: El siguiente poema, esto tiene una característica particular. Está hecho en lengua maya quiché. No se puede traducir. Lo he leído en muchos países del mundo con personas que hablan otros idiomas y lo han comprendido. Esta es una ventaja, es un lenguaje universal. El poema se titula Cantos de pájaros. Es lo que yo llamo onomatopoesía. No se puede traducir, pero sí se puede sentir, independientemente del idioma que hable, hable quiché, hable mam, chuj, tzutujil, español, francés, inglés o alemán. Shirishitem chikop, cantos de pájaros. 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chik, pashuch, pashuch, pashuch, pashuch, hoj, hoj, hoj, hoj, hoj. Bueno, este es Cantos de Pájaros. Los que hablan quiché saben que son nombres de pájaros. Yo creo que vale la pena decirles que en lengua maya quiché los nombres de los pájaros los tomamos de su canto, de modo que nombrar a un pájaro es cantar con él.
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3: Es la hora 19:38.
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0: Muchas gracias.
1: Es la hora 19:46.
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1: ¿Por qué amo la vida? Porque en cada paso de mi amanecer recorro existencia. Siento el viento fresco, invitación al despertar. Despertar al gozo, a la naturaleza, al pensamiento, a la palabra. E inevitablemente a la realidad. Pero veo los verdes emperifollando las alfombras amarillas, rojas, naranja y lila. Pétalos calendario, augurios de la nueva estación. Disfruto el contoneo de las hojas seduciendo al viento. Vuelo los tirabuzones de humo con sabor, alimento de un pueblo que aún mastica palabras asfixiadas. Mi sonrisa encuentra la sonrisa del recolector de basura, el estridente sonido de un desorientado mototaxi, de los trotadores con prisa de salud, las manos orgullosas que empujan un carruaje, despreocupadas de un incierto futuro, el saludo de la pareja de la banca tomados de la mano, con miradas enlazadas, invitación a una firme creencia en el amor. Bigotes despeinados y ágiles rabos festivos. ¿Que por qué amo la vida? Porque la otra cara de la realidad existe, duele, enfurece. El abuso y el prejuicio exacerba la impotencia, pero subleva la determinación. No va a robar mi capacidad de sonreír, ni mi palabra, ni mi esencia, ni mi orgullo de ser pluma mujer.
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3: Es la hora 19:56 minutos.
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0: tirar muchos millones en comprar tontos aviones al otro gran presidente, en lugar de recortar loco gasto militar.
1: Es la hora 20 en punto.
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9: Desde la segunda calle 4-41 de la zona 1, le damos la bienvenida a esta nueva emisión del noticiero Mayacat, informando desde los territorios, correspondiente al martes 15 de septiembre del año 2026. Le saluda en la dirección general el licenciado Walter Cook, director ejecutivo de esta casa de radio. En la conducción y producción le acompaña durante estos minutos Juan Pablo Montenegro Rojas. Estamos conectando con las emisoras que integran la Federación Guatemalteca de Escuelas Radiofónicas FEGER y también con 107.3 y 107.5 FM de TGW, La Voz de Guatemala. Usted nos puede escuchar a través de estas dos frecuencias a partir de las 2 de la tarde. Esta es una presentación de la red Mayacat, espacio informativo que le acompaña desde el 15 de noviembre del año 2020. Esta es una red de noticias conformada por mujeres y hombres que en los idiomas maternos y español le acompañan de lunes a viernes de 11 de la mañana a 12 del mediodía. Gracias por conectarse a esta hora del día. Comenzamos con nuestra información, martes 15 de septiembre de 2026.
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9: El conocimiento de nuestras ancestras y ancestros llega a través de un enlace con Radio Nahual Estéreo 93.1 FM. Desde el territorio del pueblo maya quiché conocemos lo que nos han dejado nuestras abuelas y abuelos, el significado de la energía del día desde Nahualá Sololá.
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0: cada uno de ustedes tiene muchas cosas que agradecer y muchas cosas que pedir también. Soy la energía Ahmak. El significado es bastante, pero es el momento de la reflexión de cada uno de nosotros, lo que tenemos muy dentro de cada uno. Ahmak nos habla de nuestro desequilibrio, nos habla de nuestros errores. Al hablar de desequilibrio, damos nuestros errores, que muchas veces sabemos y muchas veces los cometemos. El Ahmak, nuestro error, nuestra culpa. Claro, sabemos que no somos perfectos. Y al decir que no somos perfectos, quizá aumentamos más la situación negativa, y no es así. Ahmak significa el pedir perdón unos a otros. Perdón primero hacia nosotros mismos. Quizá pues de una manera consciente o inconsciente, alguna ofensa por el estilo. Perdón a la Madre Tierra, como hemos hablado mucho de ella. La maravilla que nos da. Perdón porque los hemos talado. Perdón porque no sabemos el lenguaje de ellos. Ellos también son hermanos de nosotros. Ellos tienen su lenguaje de comunicarse. Ellos se comunican. Ya quizás no tienen la facilidad de palabra como nosotros nos podemos expresar. Pero también ellos son parte de nuestro ser, parte de nuestro entorno y parte de nuestra vida. Realmente pues la Ahmak, Nahual Ahmak o energía Ahmak nos enseña entonces a reflexionar, a meditar sobre nuestro desequilibrio, nuestros errores y a enmendar todo esto. Es la reflexión más grande que nos puede dar, reconciliarnos como nosotros mismos, vivamos como seres humanos, el ayudarnos unos a los otros y no el dominar unos a otros. Es lo que nos enseñan nuestros abuelos y abuelas. Muchas veces tenemos la cortina que no nos deja ver. Ahmak, le llaman otros. Y es cierto, no podemos ver al más allá. Pero sin embargo, nuestra invitación que nos dan los abuelos, que nos queramos unos a otros. Que la Jah los bendiga.
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2: Y ahora vamos a conectar con el área de producción de la Federación Guatemalteca de Escuelas Radiofónicas FEGER, espacio que nos ha estado compartiendo una radionovela producida por esta casa de producción radiofónica. Le continuamos presentando los capítulos restantes de esta radionovela producida desde los estudios de esta casa de radio. Continuamos escuchando.
3: Bienvenidas y bienvenidos nuevamente a este espacio de radionovela. Les presentamos Con Agua la Vida es Mejor, la historia de Filomena Miguel, una lideresa maya quiché de Guatemala. Hoy les presentamos el capítulo 4, Manos a la Obra. Por fin llega el momento. La asamblea se reúne y anuncia las elecciones de nuevos representantes del COCODE. Filomena se siente preparada para participar. Muchas mujeres con las que compartió cursos, su familia y amigas han ido a apoyarla. Como don Félix está ya por cumplir 2 años en el COCODE, la asamblea hace de inmediato su propuesta. Que Néstor sea el próximo coordinador. Ha hecho un gran trabajo con el sistema de agua potable y conoce bien las funciones del cargo. La asamblea está de acuerdo y consulta a Néstor si acepta.
4: A toda la asamblea y mi querida comunidad, con mucho gusto, acepto. Trabajaré con dedicación para lograr mejoras para nuestra comunidad. Se los prometo. Aprovecho para sugerir a la asamblea que designe a la compañera Lola como presidente del comité de agua, porque yo ya no podré cumplir con esas funciones. Ella tiene mucha capacidad y experiencia.
3: La asamblea se toma unos minutos para conversar y luego votan a favor. Lola acepta y les agradece muy emocionada.
5: ¡Gracias! ¡Gracias a todas y todos!
6: Las personas a favor, ¡levanten la mano!
3: Luego una anciana pide la palabra y le dice, Filomena, tú has estudiado con empeño y has estado apoyando a nuestra comunidad, especialmente a las mujeres. Has puesto voluntad en tu tarea y has logrado hacer cambios. Yo veo que tienes madera y compromiso para esto. Por eso yo propongo que sea la nueva secretaria del COCODE.
6: Nuestra compañera Filomena nos dijo hoy al llegar que estaría dispuesta a trabajar este año con el COCODE, si la asamblea la elige. Por lo tanto, todas las personas a favor, levanten la mano.
3: Todos levantan la mano y aplauden con alegría. Filomena está muy feliz. Ahora tiene voz y voto en las decisiones de su comunidad. Tras terminar las elecciones de los demás representantes del COCODE, Néstor da algunas palabras de agradecimiento y luego invita a Filo a que se dirija a la asamblea.
4: Y con este equipo estoy seguro que vamos a trabajar duro y espero que podamos mejorar algunos problemas que vivimos en la comunidad. Ahora quiero dar la palabra a nuestra nueva secretaria, Filomena Miguel, quien yo creo va a ser el corazón del COCODE porque ella tiene mucha iniciativa y capacidad.
7: Agradezco a todas las personas que están aquí hoy por darme esta oportunidad de trabajar como representante en el COCODE. Desde hace más de un año me he dedicado a aprender sobre temas que pueden ayudar a la comunidad. Por eso quiero proponer dos cosas para el próximo año. Primero, es muy importante conocer las necesidades reales de nuestra comunidad, incluyendo la gente que vive en los cerros y que no puede participar mucho. Para eso, hay que hacer un diagnóstico comunitario participativo. Con eso, podremos proponer acciones que la gente realmente necesite. Lo segundo es convertir al COCODE en un espacio de intercambio. La idea es hacer reuniones comunitarias para compartir los conocimientos de nuestras abuelas y abuelos y también de los jóvenes que traen ideas nuevas sobre los temas que salgan en el diagnóstico. Podemos pedir al COMUDE y a otros que nos apoyen. Lo importante es saber qué necesitamos, decir juntos cómo lo vamos a hacer y buscar a las instituciones que nos puedan ayudar según sus funciones.
6: Muchas gracias a todas y a todos. Yo me despido del COCODE, pero les dejo en buenas manos, con un equipo que trae propuestas nuevas. Como saben, la próxima asamblea que ya estará a cargo de Néstor como nuevo coordinador. Y como siempre, yo estaré cerca para apoyar.
3: Algunas personas empiezan a retirarse del salón. Otras se quedan conversando y compartiendo un café con el nuevo equipo del COCODE. Varias personas se acercan a Filo para felicitarla, entre ellas la doctora Carmen y la anciana que la propuso como candidata. La doctora le dice: Filomena, te felicito. Es un gran logro. Sé que va a ser duro combinar el trabajo en el centro de salud, el COCODE y la casa, pero cuando lo necesite, puede salir más temprano del trabajo. Cuente con mi apoyo.
7: Maltiosh, doctora. Eso me ayudará mucho.
3: La anciana que la propuso, con mucho afecto, le dice: Ali, joven Filomena, sé que lo harás muy bien y las mujeres van a crecer contigo como nuestra nueva lideresa. Deseo que la fuerza del Nahual Ish te dé sabiduría espiritual para representar a las mujeres y luchar por nuestra madre tierra.
7: Maltiosh Chelanán, no le voy a fallar.
3: Después de asumir sus cargos, Néstor, Filo y otros representantes del COCODE se reúnen varias veces para planificar cómo van a hacer el diagnóstico participativo. En ese proceso, definen las preguntas a realizar, estiman el tiempo que pueden tardar, los costos y varios otros detalles. Lola organiza un grupo de 20 jóvenes voluntarios y voluntarias. Con fondos del COCODE, imprime las hojas con las preguntas, compra lapiceros y separa un dinero para las refacciones en los días de trabajo. Cuando ya lo tiene todo listo, los invita a una reunión.
8: Gracias por venir. Jóvenes, el COCODE necesita de su ayuda para conocer mejor los problemas reales y más sentidos de nuestra comunidad. Vamos a ir casa por casa, en equipos de dos, los sábados y domingos, para entrevistar a la gente. No olviden que la participación es voluntaria. A veces no tienen tiempo y tenemos que respetar eso. En estas hojas están las preguntas que harán a las familias. Les leo algunas y luego las analizamos en grupo. ¿Cómo estaban los bosques y el río en esta región hace 20 o 30 años? ¿Qué ha cambiado en las plantaciones y las cosechas en los últimos años? ¿Cuáles son las necesidades más urgentes para su familia en cuanto a la alimentación, la salud o la seguridad de las personas? ¿Tienen alguna propuesta para el COCODE para enfrentar esas necesidades?
3: Durante un par de horas hablan sobre las preguntas, cómo harán el registro, si van a grabar en sus celulares o anotarán en papel, y en un mapa definen quiénes irán a qué lugares.
8: Creo que ya han entendido todo. Y estamos listos y listas. Por favor, recuerden, sean siempre respetuosos, expliquen los motivos de la entrevista y agradezcan la participación de cada persona. Espero que les vaya muy bien y gracias por su apoyo.
3: Durante un mes, los y las voluntarias van sábados y domingos de casa en casa, por todos los rincones de La Esperanza, hasta los cerros más lejanos. Al terminar, se reúnen con el COCODE para ordenar las respuestas. En total, lograron entrevistar a 160 familias, que al comparar las respuestas, notan que muchos vecinos y vecinas coinciden con los problemas identificados. Con la información de las entrevistas, Néstor, Lola y Filo trabajan en las siguientes semanas, analizando las respuestas e identificando los temas que más se repiten. Luego elaboran una tabla donde anotan los problemas
7: problemas que más gente mencionó, sus propuestas y lo que el COCODE podría hacer ante cada problema. Cuando tienen todo listo, convocan a una asamblea extraordinaria. Están muy emocionados. Este es el primer resultado de su trabajo como representantes del COCODE. El día de la asamblea hay mucha gente. Varias de las personas entrevistadas vinieron a escuchar qué va a pasar con lo que dijeron y quieren empezar a participar más. Néstor y Filo presentan los resultados del diagnóstico, que han resumido en una tabla escrita sobre una hoja grande que cuelga en la pared.
9: Compañeras y compañeros, escuchamos a 160 familias de nuestra comunidad. Los problemas más importantes que la gente mencionó están en la primera columna y son 5. Ante cada problema, la comunidad ha dado algunas propuestas y también hemos anotado lo que el COCODE puede hacer, como pueden ver en la tabla. El primero es la falta de alimentos e ingresos. La gente propone recuperar la milpa, combatir plagas con productos naturales y guardar semillas nativas. Y lo que podemos hacer desde el COCODE es pedir capacitaciones a la municipalidad, justo sobre estos temas y apoyo para que nos den semilla y abono orgánico. El segundo es la falta de agua para riego. Algunos proponen cosechar el agua de lluvia y otros quieren construir terrazas con acequias, como se hacía antiguamente. Eso lo podemos hacer sin dejar de darle seguimiento al COMUDE, que está tramitando el proyecto de sistema de agua para el riego con la ayuda del MAGA. El tercero son los problemas de salud. La comunidad quiere proteger y recuperar la medicina tradicional indígena y prohibir el uso de pesticidas químicos que son dañinos. El COCODE puede apoyar al centro de salud organizando concursos de medicina tradicional y campañas sobre cómo evitar los pesticidas tóxicos.
4: El cuarto problema fue la tala excesiva de árboles, incendios y sequías. Para esto, la comunidad propone recuperar los bosques en nuestros territorios ancestrales. Desde el COCODE podemos organizar jornadas de siembra de árboles nativos. También podríamos visitar comunidades vecinas para hablar de los efectos de la tala. Y el quinto es que algunos hombres son violentos con sus esposas. La gente pide lugares seguros para hablar del tema y redes de ayuda. El COCODE puede pedir información de los CAIMUS, o sea, los Centros de Apoyo para Mujeres Sobrevivientes de Violencia, para difundir en la comunidad. Esos son los puntos centrales del diagnóstico. Ahora les pedimos que lean la tabla de nuevo. Y si tienen dudas o sugerencias, que las mencionen y podemos hacer cambios.
7: Los y las participantes de la asamblea conversan un buen rato entre ellos. Algunas personas corrigen datos que no se habían entendido bien en las entrevistas. Otras agregan idea. Cuando todos están de acuerdo en que el diagnóstico está completo y claro, la asamblea aprueba el documento del diagnóstico comunitario participativo.
9: Ahora quiero presentarles el plan de acción para este año. Como no podemos enfrentar todos los problemas del diagnóstico a la vez, hemos seleccionado y algunas acciones que podemos hacer este año con los recursos que tenemos. Haremos reuniones comunitarias de intercambio. Los temas serán los del diagnóstico, como las técnicas para proteger las fuentes de agua, los conocimientos ancestrales y cuidado del medio ambiente y cómo mejorar la seguridad alimentaria. 2. También empezaremos con la recuperación de nuestros bosques. Vamos a pedir a la municipalidad la donación de árboles nativos y organizaremos grupos de voluntarios para plantarlos. Ah, y la propuesta es incluir árboles frutales, solo en los lugares autorizados, para poder consumir frutas nativas. Y ojalá también tener otras fuentes de ingreso. 3. Para el sistema de agua para riego, daremos seguimiento constante en el COMUDE. 4. En el tema de prevención de la violencia contra las mujeres, pediremos ayuda al CAIMUS. 5. Y en cuanto a los problemas de salud, apoyaremos las acciones del centro de salud.
7: Nuevamente la asamblea discute y luego aporta ideas para ajustar algunos puntos que Filomena anota de inmediato en el plan. Cuando ya no hay más sugerencias, la asamblea aprueba el plan y autoriza al COCODE ponerlo en marcha. Todos aplauden y felicitan a Néstor, a Filo y a todo el equipo.
4: Maltiosh Comunidad, manos a la obra.
7: Algunas semanas después, como parte de la puesta en marcha del plan, Néstor organiza la primera reunión comunitaria de intercambio. Los temas son la falta de alimento y de agua para riego. Ese día llegan más de 30 personas al salón.
4: Bienvenidas y bienvenidos. ¡Qué gusto que hayan venido! Hoy vamos a conversar sobre dos temas importantes que salieron en el diagnóstico. En la hoja que les repartí pueden ver los detalles de cada tema. El primer tema es el agua. ¿Cómo podemos proteger nuestros nacimientos y ríos? ¿Cómo recuperar nuestros bosques para proteger el agua? ¿Y cómo evitar que se contaminen los ríos y los nacimientos? El segundo es la alimentación. ¿Cómo recuperar nuestras semillas nativas? cómo hacer huertos con sistema milpa y cómo tener productos más diversos para alimentarnos y también para
10: compañero
4: ingresos.
10: Compañero Néstor, me parece bueno comenzar con esos temas.
4: Muchas gracias. Para comenzar, quiero contarles sobre la protección de las fuentes de agua que he visto en algunas comunidades. En los ríos he visto que marcan 25 metros de ribera a cada lado y ese espacio lo dejan como protección forestal. Y cuando es cerca del nacimiento, dejan hasta 50 metros alrededor y ese lugar es como un círculo. Lo cercan con alambre para que no entren vacas y caballos que pueden contaminar el agua. En la mayoría de las comunidades consiguen los alambres con ayuda del comude. Luego, la acción más importante es plantar árboles nativos alrededor del nacimiento o a orillas del río. Y algo que no sabía es que en esos lugares no ponen plantas frutales para que no entren gente a recoger fruta. Esos espacios quedan solo para bosque y algunos animales silvestres como las aves, los venados y muchos otros que también necesitan que recuperemos su hogar para ellos. Cuando construimos el sistema de agua potable, eso hicimos. Protegimos nuestros nacimientos y los arbolitos que plantamos están creciendo muy bien. Es decir, que ya está en proceso una acción para mejorar ese punto del diagnóstico.
3: Después de conversar sobre las ideas que Néstor ha compartido, Juana, una de las participantes, pide la palabra y dice que quiere hablar sobre el punto de las semillas. Nosotros tuvimos una plaga que afectó mucho nuestra plantación de frijol. Cuando yo era niña, mi mamá nos enseñaba a recoger las mazorcas con granos fuertes. Las colgábamos en lo alto, envuelta en tusa, para guardarlas para la siguiente siembra. Las mujeres que hacían eso se llamaban guardianas de las semillas. Esas semillas, al igual que los frijoles y la calabaza, resisten mucho mejor porque son nuestras, son de esta tierra. Al igual que los frijoles y la calabaza, resisten mejor porque son nuestras, son de esta tierra. Podríamos recuperar esa tradición y también semillas, menciona Juana mientras carga a su bebé.
11: Yo les quiero compartir algo de la comunidad donde creció mi abuelo. Allá hacían terrazas en los cerros para que no arrastrase la tierra fértil y hacían zanjas o acequias, ¿cómo se llaman ahora? Para tener agua en la época seca. Cuando pusieron los chorros de agua en la comunidad, la gente dejó de construirlas y ahora no ha llovido, es fregado, porque ya no está esa agua que se podía recibir de las zanjas y de ahí se filtraba en la tierra. Solo está el agua del cielo y vaya a saber cuándo va a caer. Por eso yo pienso que deberíamos recuperar las terrazas y las acequias para tener agua para nuestras plantaciones.
4: ¡Qué buena idea! Les propongo que este año nos concentremos en recuperar las tradiciones que se pueden hacer más rápido, que tengan menos costo y que el COMUDE o la Unidad de Gestión Ambiental Municipal, la UGAM, nos puedan apoyar. ¿Están de acuerdo?
3: Al final de la reunión, deciden que formarán un grupo de guardianas de la semilla para recuperar y conservar semillas nativas, y Juana se ofrece para coordinarlo. Don Julián y otros comunitarios quieren construir un sistema de terrazas y sequías en los terrenos del cerro donde vive Doña Rosa, porque esa es la parte más seca de la comunidad. En los siguientes meses, los dos grupos trabajan con el apoyo constante del COCODE. Filo, por su lado, se ocupa del tema de la recuperación de los bosques que estaba en el plan de acciones. Con la ayuda de Lola, prepara varias cartas a instituciones que puedan apoyarlos.
12: Lola, la primera carta la haremos para el Instituto Nacional de Bosques, el INAB, que tiene un programa que se llama Sembrando Huella. Les vamos a pedir que nos donen arbolitos y asistencia técnica para la reforestación. Ah, y tenemos que aclarar que queremos árboles de guayacán y quebracho, porque esos están acostumbrados a las condiciones secas de aquí y tienen raíces profundas que llegan al agua subterránea y así resisten la sequía.
13: De acuerdo, Filo. Y podemos hacer la segunda carta directamente para el alcalde. Necesitamos apoyo para tener un mapa que defina dónde podremos plantar los árboles nativos, qué otros árboles puedan generar ingresos, y vamos a tener que pedir el alambre espigado para proteger los nacimientos de agua. Yo creo que el ingeniero Sánchez nos ayudará con eso.
12: Maltiosh, Lola, esas dos cartas son importantes. Por favor, acordate de decir en las cartas que desde el COCODE organizaremos la mano de obra y haremos el seguimiento y rendición de cuentas con la transparencia y participación comunitaria. Y quisiera ayuda con una cosa más. Vos sabés que aún no manejo bien la computadora. ¿Podrías mandar un correo por internet al Caimus de Sololá para pedirle si nos pueden donar materiales sobre el tema de la violencia contra las mujeres? Leí que ellos lo envían sin problema y lo podríamos repartir al ingreso en la asamblea. ¿Sabes? De manera discreta a las personas que se animan a saber más.
3: Lola envía las cartas y el correo electrónico y en los siguientes meses van llegando algunas de las ayudas solicitadas. Con el mapa elaborado por el ingeniero Sánchez, ponen en marcha las jornadas de reforestación.
14: plantan árboles nativos y frutales, aprenden a hacer abono orgánico y plaguicidas naturales y van emprendiendo otras acciones que surgen en las reuniones comunitarias que Néstor sigue organizando. También llega una carta del CAIMUS felicitando al COCODE por el interés en hablar de la violencia contra las mujeres y les hace llegar 300 folletos informativos. A partir de ese momento, en cada asamblea, Eusebia, quien había sufrido agresiones de su esposo en el pasado, pone los folletos a disposición de la comunidad. Y a veces cuando llega alguna mujer, se anima a preguntarle cosas. Ella cuenta sobre lo que le pasó y sobre la importancia de aprender a pedir ayuda. Durante ese año, Lola avanza con las actividades asignadas al Comité de Agua. La más importante es hablar con las comunidades río arriba sobre el daño que hacen por talar los árboles y botar basura al río El Escondido. Junto con algunos voluntarios y voluntarias, Lola se reúne varias veces con representantes de los cocodes y hablan de los problemas de la erosión del suelo. La erosión del suelo, la contaminación del agua y una propuesta nueva, la economía circular. De casualidad, en algunas reuniones también participan técnicos municipales de la UGAM, quienes después amplían la información y también dan ejemplos de economía circular.
8: Como ya lo conversamos antes, cuando se talan los árboles en los cerros, la tierra fértil se arrastra con la lluvia y llega al río. Eso ensucia el agua que bebemos más abajo. Y peor aún, es la basura que llega al río y contamina todo. Contamina el agua, la tierra y el aire. Eso enferma a los peces, a otros animales y a nosotros, a las comunidades. Por eso queremos compartirles una idea que puede ayudarnos a todos. Se llama economía circular. Aquí les he traído una hoja donde se explica qué es. Les cuento que es muy fácil aprender. Sobre todo, se necesita voluntad de hacerlo y entender su importancia. La economía circular es importante para darle una segunda vida a las cosas, en vez de convertirlas en basura. Es una nueva forma de pensar en lo que consumimos, en vez de comprar todo nuevo o usar las cosas una vez y después botarlas. La idea es compartir, alquilar, reutilizar, reparar, renovar y reciclar todos los materiales que existen durante el mayor tiempo posible.
15: Pero si las cosas están rotas o gastadas, la gente ya no las quiere porque ya no sirven.
8: ¡Exacto! Eso es lo que tenemos que aprender, a valorar lo que tenemos, a arreglar las cosas o usarlas en algo diferente. Y no siempre comprar nuevo, porque eso significa que lo viejo lo botamos a la basura. Y como resultado, hay más basura y más enfermedades. La base para la economía circular son las tres R's: reducir, reutilizar y reciclar. Como ven, estas acciones no son difíciles y ayudan a proteger nuestros ríos, nuestra tierra y nuestra biodiversidad. Lo que tenemos que lograr es que más gente conozca los beneficios y se anime a cambiar.
16: Parece interesante eso.
17: Sí, está bueno intentar algunas cosas.
16: Lo del río es verdad, está muy sucio, no era así.
14: Gracias a esas visitas, en los siguientes meses, Lola logra firmar acuerdos con dos de los cocodes vecinos. Ellos se comprometen a aprobar algunas acciones de la economía circular, además de hacer campañas en las escuelas e iglesias para pedir a la gente que deje de botar basura en el río. Y uno de los cocodes hasta se comprometió a fomentar la reforestación en los bordes del río y ya había pedido ayuda al comune de su municipio. En la última asamblea del año hay mucha gente en el Salón del Cocode. La gente escucha atentamente los informes de Néstor y Filo, de Lola y de los otros comités. Al finalizar, los comentarios son de satisfacción como: fue un buen año, hemos trabajado mucho, los arbolitos están más grandes. Y sí, mi huerta está mejor con la sequía, ha sido un buen año. Y pronto se podrán ver los resultados del trabajo que el equipo del Cocode ha promovido con tanto esfuerzo. Más tarde, de regreso a casa, Filo camina junto a Edwin, Yuli y Lola.
18: Sé que falta mucho, pero estamos avanzando mucho también. Valió la pena y no lo hubiera podido hacer sin el apoyo de ustedes que me han dado. Siempre les estaré agradecido por esto. Por fin empiezo a tener más esperanzas para el futuro de nuestra comunidad.
14: Esperamos que hayan disfrutado del capítulo 4 y los esperamos en el próximo para compartir el último capítulo de nuestra radionovela sobre la vida de Filomena Miguel, una lideresa quiché, que nos muestra que se puede lograr mejoras para nuestras comunidades. 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
14: Bienvenidos y bienvenidas nuevamente a este espacio de radionovela. Les presentamos Con Agua la Vida es Mejor, la historia de Filomena Miguel, una lideresa maya quiché de Guatemala. Hoy cerramos esta historia con el último capítulo. Filomena tiene nuevas metas. Es día de fiesta en La Esperanza. La comunidad se ha reunido en el patio de la escuela para celebrar los avances del trabajo del COCODE. Desde que Néstor y Filo asumieron sus cargos hace casi 2 años, ha venido mucha gente y Néstor, Filo, Lola y algunas invitadas e invitados están juntos en una mesa al frente del evento. Para iniciar el evento, Néstor toma la palabra.
7: Sakeriki Wonohel. Buenas tardes. Bienvenidos y bienvenidas. Pronto se elegirán las nuevas autoridades para el COCODE y por eso queremos celebrar esta tarde de fiesta con ustedes e informarles sobre lo logrado en estos años con la ayuda de toda la comunidad. Si recuerdan, hace 4 años acompañé a Don Félix, a Filo y a Lola al COMUDE para hablar de la necesidad del tener agua. Gracias a las acciones que salieron de ahí y la iniciativa de Filomena, hoy tenemos un sistema de agua potable que ya cuenta con 6 chorros en la comunidad. Esto ha ayudado a mejorar nuestra salud y las mujeres ya no tienen que trabajar duro para cargar la ropa lavada y el agua desde el río hasta las casas. Además, seguimos con las gestiones en el COMUDE para que el MAGA nos ayude con el sistema de agua para riego. Si todo va bien, en 1 o 2 años podríamos tenerlo. Nos toca que seguir insistiendo. Les quiero decir que esta lucha nos llevó a algo mucho más grande. Hemos empezado a recuperar nuestros bosques y saberes ancestrales. Y hoy toda la comunidad participa más y está más informada. Estos son grandes logros. Ahora quiero ceder la palabra a una de nuestras vecinas, Doña Juana, para que comparta con nosotros sus experiencias con los planes de acción.
14: Doña Juana, con voz muy alegre y orgullosa, dice: Sakariki Wonohel, yo quiero compartir con ustedes que entre 30 mujeres formamos un grupo, Guardianas de Semilla con Esperanza, como habíamos decidido en una reunión de intercambio. Doña Natalia nos ha prestado un lugar en su terreno donde hemos hecho un huerto con nuestras plantas medicinales. Tenemos hierba mora, verbena, sábila, apazote y otras que hemos rescatado de las tradiciones de nuestras mamás y abuelas. Estas plantas las ponemos a secar y damos las semillas a las familias para que las cultiven. Todo este tiempo he aprendido mucho sobre plantas medicinales y lo que curan, no solo para nosotros, sino también para nuestros cultivos. Las hojas y el tallo de la cola de caballo se usan para problemas en los riñones, infecciones urinarias y otras enfermedades. La flor de muerto sirve no solo para proteger algunos cultivos, sino también para aliviar problemas digestivos, para bajar la fiebre y para enfermedades respiratorias. Es muy bueno poder cuidarnos con nuestras plantas y además así podemos dejar de usar pesticidas que destruyen la tierra y contaminan todo. Doña Juana continúa y dice: una cosa más, con las plantas que estamos recuperando, ahora nos visitan más abejas y mariposas, y eso es muy bueno para producir nuestros alimentos. Para el próximo año queremos criar colmenas y producir miel. Es tan sana y tal vez también la podemos vender. ¡Maltiosh a todos! Eso les quería compartir.
7: Gracias, Doña Juana. Ahora, Doña Rosa y Don Julián nos van a contar su experiencia sobre la construcción de las terrazas con acequias, según nuestras tradiciones ancestrales.
9: Sacric, buenas tardes. Yo vivo con mi esposo en el cerro al norte, donde ha llegado más fuerte la sequía, como muchos de ustedes han visto. Después de que aprobaron el primer plan de acción, vinieron Don Julián, Don Néstor y los técnicos de la MUNI. Ellos dijeron dónde hacer las terrazas y las acequias para que la tierra sea más estable y para que en la época de lluvia el agua se acumule y no se escurra por la ladera. Ahora nos da más tiempo para cosechar porque está más húmeda la tierra por donde pasan las acequias y este año tuvimos una buena cosecha de nuestra milpa.
3: Siempre soñé con tener las terrazas de mi abuelo, porque yo sabía que, con las piedras que tenemos aquí y las plantas con buenas raíces, podemos hacer buenas terrazas y zanjas para aprovechar y cuidar mejor el agua. Necesitábamos mucha ayuda para construir esas terrazas, porque hay que saber qué altura tiene que tener, cómo colocar las piedras, y todo eso varía si el terreno es muy inclinado o no. Por eso fue clave haber participado en el COMUDE y solicitar el apoyo con los materiales y la asesoría de los extensionistas del MAGA. La gente de la comunidad pusimos la mano de obra y hemos aprendido a realizar el terraceo y las acequias de una forma que se proteja nuestra tierra sagrada. Ahora hay más equilibrio con la naturaleza y todo lo que vive en ella.
14: El esposo de Doña Rosa es el primero en aplaudir, muy orgulloso del trabajo que hicieron juntos y feliz porque no tuvieron que emigrar de su tierra amada. Después de unos minutos en que la gente conversa sobre los beneficios de las terrazas, Néstor invita a Lola a hablar sobre el trabajo con los cocodes de las comunidades río arriba. Ella recibe aplausos y frases como «Lo hizo muy bien, es una excelente coordinadora del Comité de Agua».
8: ¡Gracias, Néstor! Buenas tardes a todos y todas. El mayor logro que tuvimos el año pasado fue que las autoridades de las comunidades río arriba entendieron que estaban contaminando el río que compartimos y afectando a las otras comunidades río abajo. Entonces, se comprometieron a enfrentar esa situación. En dos comunidades hicieron campañas para que la gente deje de botar la basura al río y para mejorar el manejo de la basura con acciones de economía circular. Y en una comunidad nos contaron que están evitando comprar cosas con envoltorios de plástico y están lavando los envases para usarlos varias veces. En la otra comunidad están recolectando todos los metales y los vidrios que ya no se usan y los venden por peso en centros de acopio en Santa Cruz del Quiché. En esa segunda comunidad se suma que la escuela decidió que iban a enseñar algunas técnicas de reciclaje a los estudiantes desde sus 11 años en adelante. Fue una gran alegría ver el huerto que tienen ahora gracias al sistema de riego por goteo que hicieron con botellas de plástico con pequeños agujeros para mantener la tierra húmeda con poca agua. Creo que puedo decir que ha sido un buen año para el Comité de Agua.
14: La última en hablar es Filomena. La asamblea está con mucha expectativa de lo que ella va a compartir, porque durante esos años, siempre que podía, ella acompañaba las acciones del COCODE, y así se ganó la confianza de la gente.
10: Sakariki Wonogel, yo quiero informarles sobre los avances del proyecto de recuperación de los bosques. Para este proyecto hemos tenido ayuda de la municipalidad, de la ONG Guatemala Verde. Aprovecho para agradecer al señor alcalde y a la directora de Guatemala Verde que nos acompañan hoy. Quiero mencionar que la alcaldía nos dio los rollos de mallas protectoras que necesitamos para colocar alrededor de los nacimientos de agua, además de los 500 arbolitos de guayacán y 500 de quebracho que habían solicitado. Guatemala Verde nos donó 300 arbolitos de alisos y nos dio capacitación para el manejo de las plantaciones, su cuidado, como el raleo, el aprovechamiento de los árboles maduros y la prevención de incendios forestales. Son temas muy importantes para el cuidado de nuestros bosques.

0: tener paciencia y seguir adelante. Malteosh a todos y todas.
1: La gente aplaude largo y agradece el trabajo del Gocode. Néstor invita a todos a servirse un sabroso caldo de gallina criolla, acompañado de una deliciosa horchata. Pasan una linda tarde conversando, celebrando los logros y pensando en cosas que quieren hacer a futuro. Al día siguiente, cuando Filo llega al centro de salud a trabajar, se encuentra con un señor que la está esperando en la puerta.
2: Buenos días. ¿Cómo está, doña Filomena?
3: Buenos días. Muy bien. ¿Y usted?
2: Yo bien, gracias. Permítame que me presente. Soy Lucio Luna, presidente del Comité Cívico Las Palmas. He oído hablar mucho de usted y del trabajo que ha hecho con el COCODE. Vine a invitarla a conocer nuestro comité y a formar parte de nuestro equipo para participar en las próximas elecciones en las que me presentaré como candidato para alcalde. Quisiera que usted traiga la voz de las mujeres quiché al comité y también sus conocimientos sobre el cuidado del agua y el medio ambiente.
3: ¡Ay! No me esperaba una propuesta así, y menos a esta hora. Muchas gracias, don Lucio. Sería cumplir un gran sueño si yo pudiera llegar al Consejo Municipal. Por favor, déjeme que lo piense y lo llamaré.
1: Filomena entra al centro de salud a trabajar, pero se queda pensando en la propuesta.
3: Si logro eso, podría ayudar a todo el municipio. Por fin tendría un salario para seguir con esta lucha. Y el Edwin dejaría de pensar en tener que irse al norte porque nuestra economía estaría mejor.
1: Los siguientes días, Filo conversa con su gente más cercana. Todos están de acuerdo en que debe aceptar la invitación y lanzarse a ser candidata, ya que podría hacer mucho por su comunidad y todo el municipio. La doctora Carmen, Edwin, todos la apoyan. La doctora Carmen le dice, si gana la elección, será la primera mujer maya quiché de La Esperanza en ser concejala municipal. Sería un ejemplo para las niñas, las jóvenes y todas las mujeres de la región. Querida Filo, ni lo piense, hágalo.
4: Filo, imagínate lo que podés apoyar desde ahí. Me daría orgullo. Ya no me importa si mis amigos se burlan y dicen que no mando en la casa. Ya no les hago caso. Les dije que en nuestra casa es como en la comunidad. Todos aportamos y salimos adelante juntos. Si vos trabajas ahí, yo me organizo con los patojos en la casa. Y como Luisito ya va a la escuela, es más fácil. La parcela también está mejorando con la milpa. Así que dale, tenés chance de entrar a la alcaldía.
1: Al día siguiente, Filo llama por teléfono a don Lucio y le dice que le gustaría conocer a la gente del comité cívico. Acompañada de Lola y Néstor, Filo visita al comité en la oficina en Las Palmas. Durante una tarde, conocen la propuesta de campaña, los proyectos que se han realizado en los últimos años y algunas otras actividades como reforestación y cuidado de bosques, donación de libros a escuela y otras más. Al final de la reunión, Filo conversa con Lola y Néstor y los tres están de acuerdo que el comité tiene buenas propuestas y gente interesante.
3: Don Lucio, le comento que lo he pensado muy bien y le quiero decir que acepto su invitación.
2: ¡Qué buena noticia, Filomena! Será muy bueno para nuestro equipo contar con su experiencia y sus aportes. Le pido que asista a las reuniones que estamos haciendo para preparar el plan de gobierno municipal y quisiera que usted se concentre en la parte de protección del medio ambiente y fuentes de agua.
3: Claro que sí, eso haré. ¿Cuándo empiezo?
1: En los meses previos a las elecciones municipales, Filomena y sus compañeros del Comité Cívico visitan diferentes comunidades para identificar las necesidades más latentes en las familias. Con base a su experiencia en el COCODE, ella dirige la forma de trabajar. Con la información que recogen, hacen varias mejoras a la propuesta del plan de gobierno e incluyen varias necesidades y propuestas de las comunidades. Durante ese proceso, Filo también prepara la propuesta que don Lucio le entregó y la presenta a una reunión del comité.
3: Zacarik, compañeros y compañeras, con la ayuda de muchas personas, he preparado una propuesta para incluirla en el plan de gobierno. Le hemos llamado Cuidando la Naturaleza, Mejoramos Nuestras Vidas. Por la urgencia del tema, creo que esta propuesta tendrá que ser una política municipal y formar parte del Plan de Desarrollo Municipal y Ordenamiento Territorial, o PDMOT. Solo así nos vamos a asegurar de que esté en el presupuesto y reciba recursos para las acciones que son para varios años. En esta propuesta hemos incluido 5 líneas de acción. En las hojas que les he repartido, pueden acompañar lo que les leo y ver los detalles de cada línea. 1. Reservas comunitarias de agua. 2. Programa de manejo integral y sostenible de los recursos forestales. 3. Programa de seguridad alimentaria preventiva. 4. Participación y comunicación comunitaria. 5. Fondo municipal para emergencias.

0: emergencias climáticas. Bueno, esta es la propuesta. Ahora les dejo analizarla en detalle para ver si debemos hacer cambios o la aprueban así. Malteosh.
1: En la tarde, el comité analiza en detalle la propuesta, le hace unos pequeños ajustes y la incluye en el plan de gobierno.
2: Si votan por nosotros, el comité
1: la durante las siguientes semanas, en las que los candidatos tienen permiso del Tribunal Supremo Electoral para hacer campaña, el equipo se dedica a visitar comunidades, a dar charlas a los cocodes sobre planes y escuchar sugerencias y pedidos de la gente. El intenso trabajo rinde sus frutos. ¡Ganan las elecciones! Don Lucio Luna es el nuevo alcalde y Filomena Miguel es la primera lideresa indígena electa como autoridad en el municipio de Las Palmas. Los resultados son anunciados oficialmente por el Tribunal Supremo Electoral y los integrantes del comité recogen sus acreditaciones para asumir sus puestos en enero de 2026. Ha pasado un año desde que Filomena es concejal y lidera la Comisión del Medio Ambiente del Consejo Municipal. A veces, para compartir con sus amigas, se va a lavar la ropa a un espacio de pilas comunitarias que la alcaldía ha construido, ya que el agua potable aún no llega a todas las casas.
3: El río ya está dando señales de recuperarse. ¿Vieron que está más limpio?
4: Sí, es cierto, Eusebia. En las comunidades río arriba pegó mucho lo de la economía circular. ¿Se acuerdan de lo de las tres R's? Reducir, reusar y reciclar. Nos contaron que ya casi no botan basura al río y que están reciclando las botellas plásticas para sistemas de goteo en las parcelas. Ah, y también dejaron de lavar ropa en el río porque tienen pilas comunitarias como esta. Gracias a la gestión de nuestra concejala. ¿Qué nos decís, Filo?
5: ¿Verdad que sí? Yo pienso que ayudó la aprobación de la propuesta en el Consejo y su integración al PDMOT. Con eso, hicimos acciones para proteger varios nacimientos de agua y bordes de ríos. Avanzamos con la cosecha de agua de los techos y reforestamos varios cerros con la participación de la comunidad. Además, hemos fortalecido la Oficina Ambiental, la Dirección de la Mujer y la Dirección de Planificación de la Municipalidad dentro de la Alcaldía.
6: Fue mucho trabajo. Uf.
5: Les cuento algo muy bueno. Ahora tengo el apoyo de otra mujer en el consejo. Se llama Inés. Es representante de un partido político. Las dos compartimos intereses y hacemos propuestas juntas. Por ejemplo, para el programa de alimentación escolar, logramos que se den cursos sobre huertas ecológicas a algunas mamás. Fue muy lindo ver cuando empezaron a cosechar sus productos para abastecer a las escuelas, a sus hijos e hijas.
4: ¡Ay, Filo! Nosotras también hemos aprendido mucho y fue gracias a vos que nos preguntaste ese día en el río si te apoyábamos para pedir agua a la alcaldía. Ahí empezó todo. Mira, la Eusebia, que tenía miedo de participar, ahora es la lideresa de un grupo de protección de las mujeres. La Yuli dice que después del instituto quiere estudiar ingeniería ambiental en una universidad. Y yo quiero ser concejala algún día. Malteosh, hermana, vos nos inspiraste a todas.
1: Filo mira a su alrededor y siente esperanza por su comunidad. No todo está resuelto, pero ya hubo cambios. Además, aún tienen este espacio para estar con sus amigas, para conversar, reír, compartir preocupaciones y plantear propuestas, como en los viejos tiempos. Por sus logros como concejala, Filomena es invitada a varios eventos de intercambio de experiencia entre otros municipios y algunas ONGs para conversar sobre retos, sus experiencias y los desafíos que ha encontrado en este camino. Un día, después del evento, Filo está sentada en el bus de retorno a Quiché. En un momento, en el transporte se detiene en una calle de Chimaltenango. Ella mira por la ventana y ve una obra de arte que la impacta. Es un mural gigante con una foto y escritos de una mujer maya cachiquel llamada Calixta Gabriel Chiquín. Filo se baja del bus por unos minutos a leer los textos detenidamente. Las lágrimas le brotan en los ojos y se queda en silencio por un momento. Se sube al bus para seguir su viaje a casa y sonríe mientras piensa sobre todo lo que ha vivido.
5: Esta lucha no es solo mía. Hay otras hermanas en esta bella tierra de Chimuleu, mi Guatemala, que tienen sus luchas, preocupaciones y alegrías. Es bueno saber que no estoy sola y que por estos ondulados caminos y barrancos compartimos lo que decía mi abuela. Sin agua, la vida no es posible. Por eso, con agua, la vida es mejor.
1: Hemos concluido esta radionovela Con agua la vida es mejor, la historia de Filomena Miguel, una lideresa maya quiché de Guatemala. 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
6: Llegamos al final de la emisión de este 15 de septiembre del año 2026. Queremos aprovechar este espacio radiofónico para saludar a TGW, La Voz de Guatemala, que transmite a través de sus frecuencias 107.3 y 107.5 FM. Gracias por este espacio que nos brindan para poder transmitir las noticias desde los territorios. Queremos extender un saludo en sus 96 años de ser la voz de Guatemala. Gracias, amigos y amigas de TGW. Muchas felicidades en este nuevo aniversario. Desde la Dirección General le agradece su sintonía el licenciado Walter Cook, director ejecutivo de la Federación Guatemalteca de Escuelas Radiofónicas FEGER. En la conducción y producción de este informativo le acompañó en este 15 de septiembre Juan Pablo Montenegro Rojas, junto a la red de periodistas Mayacat. Con más de 21 años de trayectoria, le agradecemos que nos escuche en nuestro horario estelar 11 de la mañana y en retransmisión por TGW La Voz de Guatemala a partir de las 14 horas. Que tenga una excelente tarde, con su permiso, y nuevamente felicidades a TGW por sus 96 años de historia radiofónica.
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10: Es la hora 20:55.
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0: Es la hora 21 en punto.
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0: Es la hora 21, un minuto.
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9: Nos besa en la boca y a colores se despliega como un atlas. 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
3: Es la hora 21, 7 minutos.

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1: Un trovador errante, sombra por caminos sin almas. Mis riquezas fueron aquellos sitios donde aprendían mis canciones, quienes me las mostraban. Vagabundos alrededor de sus hogueras, iluminaciones de cirqueros y perros, donde me convertía en una chispa transitoria, disuelta en las remotas antífonas que saben las cigarras. Mi patria era la intemperie, los acosados campos de clorofila elemental y fauna en explosión, pero también era ceniza, miércoles de lloviznas, masticando la hogaza sucia y nutritiva que comparte el proscrito ordinario, risueño y colosal, entre las tibias, ocasionales piernas de un cisne amaestrado. Fui un trovador errante y ahora, tras el paso del tiempo, soy quien enciende las hogueras, quien convoca luciérnagas y sabe el nombre de la chispa que salta de la crepitación hacia la noche, cometa de un universo diminuto donde mi mano es la de Dios, quiero decir, la de un colosalmente viejo vagabundo con la mirada puesta en los senderos, con la memoria abierta a la única riqueza que le espera. Susurraré mi historia a un trovador errante, sombra en busca de almas, para que la reparta junto a los fuegos ocasionales, tibios, que depara el camino a todos quienes sueñan con un cisne salvaje.
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Antonio San Mano. 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
1: Es la hora 21:15 minutos.
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1: Es la hora 21:23.
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1: Es la hora 21, 28 minutos.
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1: Momentos. Buscando entre mis escombros encontré tantos recuerdos, creyéndolos olvidados. Disfruté verlos de nuevo y robaron mi sonrisa. Por momentos los ojos se aguaron con tristeza, pero ya no con dolor. Y eso que es parte de mi pasado, hoy en día me tiene de pie. Ahora comprendo que valió la pena bajar esas tantas libras por días de no comer. Que la almohada fue tantas veces mi cómplice confesora. Me escuchó sin juzgar. Acogió mi pecado y acarició mi cabello, logrando adormecer mi inquietud. Que las noches hincada de rodillas, llorando de incertidumbre y sin fuerza, me hicieron más humana. Y aunque no todo es perfecto, el sol sale todas las mañanas, con ese brillo, con ese calor, quemando y dejando correr el sudor por mi frente, permitió que su luz me hiciera sentir viva. Sin quitarle supremacía a la luna, con esa oscuridad que atrapa, siendo ella tan bella, tan mística, acompañada de pequeños cometas de luz que a mi parecer son diminutos, pero a la vez son tan grandes, cuando han secado mis lágrimas. Escucharon musitando mi dolor en plena noche, con el viento rozando mis mejillas, y viendo mi cuerpo semidesnudo, no me juzgaron, solo me acogieron en mi dolor. De cómo esas estrellas fugaces se llevaron mis deseos consigo, alimentando mi esperanza. Solo me resta decir que la vida ha sido perfecta. Entre las respuestas que se me han dado y los silencios que me han acompañado, han convertido mi monotonía en recuerdos, en experiencias que ahora me tienen viva, atenta y más humana. 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Espero se sientan identificados con mis letras. Gracias.
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3: Es la hora 21:38 minutos.
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4: Es la hora 21:51.
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La mesa de la cocina tiene tiempo que no para de apoyar los antebrazos o los codos y las caras, y se sienta en las mañanas.

un llavero y las diarias esperanzas. Tiene tiempo que la limpian, pero siempre queda igual, como un mueble al que la vida le ha tratado un poco mal. La mesa de esta cocina conoce conversaciones que he olvidado y que reviven cuando se asoman las noches familiares y se ríe y se mira un poco atrás. Y en mi rostro asoma un niño como en el de los demás. La mesa de la cocina, la mesa que siempre ha sido centro en donde se conjuga lo que está y lo que se ha ido.

0: Es la hora 21:57 minutos.
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2: Tal como soy. Desperté recorriendo mil caminos, pero cada camino, cada vereda, subían y bajaban, mostrándome en ocasiones el paraíso y en muchas más el purgatorio. En instantes fui feliz, otros más lloré. En ocasiones entregué todo mi ser y en muchas más el egoísmo tomó posesión de mí. Construí un mundo de mentiras y me ahogué en mis verdades. Nadé hacia lo imposible, volé hacia mis sueños, mas sucumbí a mi realidad. Tejí cada anhelo con hilo invisible, saboreé el amor y eructé dolor. Amé sin límites, me enamoré una y mil veces. La desilusión fue mi compañera, la risa fue mi escudo y el valor para conocerme salió de mis entrañas. De igual manera me he traicionado tantas veces como las estrellas en el infinito. Y aquí estoy, con ganas de volver a intentar, de vivir, de amar y, ¿por qué no?, de volver a llorar. Pero sin cambiar nada, pues lo vivido es mi orgullo, seguiré siendo tal como soy.
3: Hola, soy Wendy del Cid y con todo cariño les envío un fuerte y fraternal saludo. Espero se sientan identificados con mis letras. Gracias.
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1: Es la hora 22, en punto.
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1: Código Violeta. En los albores del tiempo, cuando solo existían los sonidos de la naturaleza, nuestras madres inventaron el lenguaje. Poblaron de palabras el mundo, nombraron los amaneceres con sus puestas de luna y los atardeceres con sus exiguos soles. Bautizaron con nombres inéditos a las plantas, los animales, los ríos y lagunas, el mar y las montañas, las playas y desiertos, los nacimientos de agua, el fuego que calienta e ilumina, el viento que todo lo despeina. Crearon rituales sagrados, acompañados de rezo y canto. Reconocieron la gama de emociones humanas y las nombraron todas, desde el primer llanto, la ira, la risa, la tristeza y la alegría, la angustia, la nostalgia, el dolor y los placeres. Desde las sílabas primigenias nos heredaron las lenguas maternas que perviven, con sus claves para dar sentido a la existencia, la bienvenida a cada nuevo ser y la despedida a cada espíritu que viaja al infinito. Con sus códigos de magia nos descubren mundos asombrosos. Con su imaginación infinita nos han contado historias durante mil y una noches, habitadas por seres fantásticos que vuelan en alfombras para alejar los miedos. Nos han arrullado con sus cantos inmemoriales. Pero los patriarcas, que desaparecen todo lo que tocan, nos expropiaron del idioma, legado de las sabias ancestrales. Inventaron los canónicos, reglas y normas que invisibilizan a las mujeres, que aprisionan el habla femenina. Ellas deben sentirse agradecidas, dicen los usurpadores del lenguaje, porque en el universal masculino están incluidas. Como no hay opresión que dure eternamente, las mujeres están recuperando su fuerza creadora y están renombrando el entorno con su palabra violeta. Mi nombre es Ana Silvia Monzón, soy feminista, socióloga, comunicadora y también escribo poesía. Gracias por este espacio para compartir, para contactarnos, para encontrarnos y para tener esta posibilidad de compartir la palabra, ese enorme legado de nuestras ancestras.
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3: Es la hora 22, 10 minutos.
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1: Quem dijo frio? Esta canción que vamos a cantar ahora, dedicada, perdón, a ella, cuyo nombre empieza con J de...
2: Es la hora 22, 20 minutos.
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4: Viento que te llevas todas las cosas. Viento que te llevas todas las cosas. Sopla en mis palabras tristes. Sopla en mi trémula voz. Y hazla llegar al lugar donde ella se encuentra. Al sitio remoto donde sus ojos se posan y sus manos se encuentran con tu apacible toque. Llévate mi voz, y en tus susurros, llévale los sueños que me quedan, las esperanzas que fenecen.
5: Hola, mi nombre es David Galicia Ardón, así me pueden encontrar en redes sociales, y envío un fraterno saludo a todas las personas que nos están escuchando y a quienes viven y disfrutan la poesía.
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6: Es la hora 22, 27 minutos.
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creo, Señor, firmemente, que de tu pródiga mente todo este mundo nació, que de tu mano de artista, de pintor primitivista, la belleza floreció. Las estrellas y la luna, las casitas, las lagunas,

Yo creo en vos, compañero, Cristo humano, Cristo obrero, de la muerte vencedor. Con tu sacrificio inmenso, engendraste al hombre nuevo para la liberación. Vos estás resucitando en cada brazo que se alza para defender al pueblo del dominio explotador. 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

0: Es la hora 22:35 minutos.
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1: Es la hora 22:42.

la importancia de verte, morderte los labios de preocupación. Eso es tan necesaria como verte siempre, como andar siguiéndote con la cabeza en la imaginación. Porque sabes y si no lo sabes no importa, yo sé lo que siento, yo sé lo que cortan después unos labios. Esos labios rojos y afilados y esos puños que tienen.

0: Muchas gracias.
1: Es la hora 22:50.
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4: Es la hora 22:59 minutos.
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5: Mi infancia era un cuartel, una campana y el babi de los padres salesianos. Y el rosario 8 lunes por semana y los sábados otra de romanos. Marcado por sotanas y coturnos con sangre para que la letra entrara, párvulo fui de ardores taciturnos con tutores de mármol de Carrara. Y el picón del brasero por las tardes y el acné y el catón y las primeras hogueras a la vera de la nieve.
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4: Es la hora 23 en punto.
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4: Es la hora 23, un minuto.
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0: Es la hora 23, 13 minutos.
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2: Cuando he tratado de alcanzarte, cuando he tratado de alcanzarte, la distancia entre nosotros acrecenta y se hace abrumadora. Cuando trato de alejarme, mis pasos irremediablemente me llevan a seguir tus huellas, a recorrer los caminos por donde has transitado, a estar atento en las estaciones, buscando tu rostro en cada rostro y tu calor en cada efímero regazo de quienes transitan por estos caminos, pero nunca se quedan ni lo harán. Hola, mi nombre es David Galicia Ardón, así me pueden encontrar en redes sociales, y envío un fraterno saludo a todas las personas que nos están escuchando y a quienes viven y disfrutan la poesía.
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1: Sonido del agua, poco a poco me duermo entre tu arrullo. Tanca, en cada marzo hay algo en mí que florece formando versos. Tus ojos, si me vieran, tal vez lo notarían. Hola, mi nombre es David Galicia Ardón, así me pueden encontrar en redes sociales y envío un fraterno saludo a todas las personas que nos están escuchando y a quienes viven y disfrutan la poesía.
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0: Es la hora 23:36 minutos.
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0: Es la hora 23:59 minutos.
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0: La humedad, 82%.
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0: Es la hora 08 minutos.
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2: Silicona.
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1: Es la hora 0:12 minutos.
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0: 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Sin dudarlo un instante,
3: me voy con el idiota.
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0: Pues no, la muy pendón se iba y se venía, poniéndose las botas con el menos idiota de los dos. 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

0: Es la hora 0:25 minutos.
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En otro tiempo, en este espacio, estuve sin número de veces contigo. El espacio, como siempre, sigue igual de hermoso, incluso sin ti.

0: Es la hora 0:32 minutos.
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0: Es la hora 0:41 minutos.
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4: Mira qué raro lo...

0: Gracias.
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7: Es la hora 0:48 minutos.
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9: 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¿Quién oxida el limón de las campanas? ¿Quién se sabe perdido cuando gana? ¿Quién me ha metido el dedo en la nariz? ¿Quién roba, silba, reza, desayuna? ¿Quién planta girasoles en la luna? ¿Quién, coño, me ha robado el mes de abril?

0: Es la hora 0:56 minutos.
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2: Los campos de otros países del mundo que luchan por su libertad, significando siempre lo mismo. La imagen de lo que se puede conseguir mediante la lucha revolucionaria. La esperanza de un mundo mejor.
3: Así estamos, consternados, rabiosos, aunque esta muerte sea uno de los absurdos previsibles. Da vergüenza mirar los cuadros, los sillones, las alfombras, sacar una botella del refrigerador, teclear las tres letras mundiales de tu nombre en la rígida máquina que nunca, nunca estuvo con la cinta tan pálida. Vergüenza tener frío y arrimarse a la estufa como siempre. Tener hambre y comer, esa cosa tan simple. Abrir el tocadiscos y escuchar en silencio, sobre todo si es un cuarteto de Mozart. Da vergüenza el confort y el asma da vergüenza. Cuando tú, comandante, estás cayendo, ametrallado, fabuloso, nítido. Eres nuestra conciencia acribillada. Dicen que te quemaron. ¿Con qué fuego van a quemar las buenas, buenas, nuevas? La irascible ternura que trajiste y llevaste con tu tos, con tu barro. Dicen que incineraron toda tu vocación menos un dedo. Basta para mostrarnos el camino, para acusar al monstruo y sus tizones, para apretar de nuevo los gatillos. Así estamos, consternados, rabiosos. Claro que con el tiempo la plomiza consternación se nos irá pasando. La rabia quedará, se hará más limpia. Estás muerto, estás vivo, estás cayendo. Estás nube, estás lluvia, estás estrella. Donde estés, si es que estás, si estás llegando. Aprovecha por fin a respirar tranquilo, a llenarte de cielo los pulmones. Donde estés, si es que estás, si estás llegando, será una pena que no exista Dios. Pero habrá otros, claro que habrá otros, dignos de recibirte, comandante.
4: ¿Dónde estás, caballero Bayardo? Caballero sin miedo y sin tacha.
0: Es la hora 1:00.
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1: Es la hora 1:04.
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lo personal. Rodeados de protocolo, comitiva y seguridad, viajan de incógnito en autos blindados, a sembrar calumnias, a mentir con naturalidad, a colgar en las escuelas su retrato. Se gastan más de lo que tienen en coleccionar, espías, listas negras y arsenales. 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Se arman hasta los dientes en el nombre de la paz y juegan con cosas que no tienen repuesto. 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

Quien no tiene el gusto de conocer, nos ponen la pistola en la cabeza. 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

así los sicarios no pierden ocasión en declarar públicamente su empeño en propiciar un diálogo de franca distensión que les permita hallar un marco previo que garantice unas premisas mínimas

0: Es la hora 1:15.
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2: A mí me gustan los gatos negros, el número 13, las giraluna que no siempre se levantan al alba, que odian el tiempo moderno y siguen su propio ritmo vital. La gente que no deja para después una conversación apasionante, que viven como si no existieran las agendas ni los horarios. Las ovejas negras, las brujas de todos los colores, las pócimas amorosas, las amistades largas y el chocolate espeso. Decirte quiero, nombrar en femenino para llevar la contraria a la real. Soñar porque no cuesta, memoriar porque molesta a quienes usurpan el poder. Develar el patriarcado y a sus hijos, el racismo y el clasismo, arrogantes y violentos, necrófilos los tres. Pero no hay humanidad que aguante, y aunque sea en otra era, otro mundo se construirá. A mí me gusta la risa franca, la mirada directa, la palabra clara, la sororidad cotidiana, el abrazo amoroso, los gestos generosos, la lealtad a toda prueba, los principios que no se venden, la dignidad intacta, un día sí y otro también. A mí me gusta ver amaneceres, pero más hablar con la luna, seguir la espiral del tiempo, recoger caracolas y llenarlas de voces que se multiplican, cuando unos oídos atentos se detienen a escuchar. Caminar sin rumbo, explorar atajos, ser perseverante, desafiar la autoridad, sobre todo la que se impone a golpes, sin razones, solo porque lo dice un papel, respaldado con la firma de impresentables que se ocultan tras las sombras de la impunidad. A mí me gusta la conspiración en colectivo, con sus sinsabores y desencantos, porque es anuncio de continuidad, y por eso me gusta convocar a las ancestras, escribir su historia para que no se olvide, que sus huellas tejieron nuestro presente y avizoran nuestro futuro. Mi nombre es Ana Silvia Monzón, soy feminista, socióloga, comunicadora y también escribo poesía. Gracias por este espacio para compartir, para contactarnos, para encontrarnos y para tener esta posibilidad de compartir la palabra, ese enorme legado de nuestras ancestras.
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2: Conjuremos la condena patriarcal de parir con dolor, la maldición bíblica que nos culpabiliza por el pecado original. Evidenciemos a los dioses de todos los Olimpos que han construido cielos, purgatorios e infiernos a su medida. Tradiciones a su conveniencia, costumbres irracionales, nociones del bien y el mal para beneficio de unos pocos mortales, que expropian y enajenan cuerpos y sueños, cuerpos y vidas, cuerpos y mentes. Abjuremos de los miles de libros que desde tiempos inmemoriales repiten una y otra vez que las mujeres somos inferiores, contra la evidencia que revela una y otra vez que sin nosotras la vida no es posible, que nuestro ADN es imprescindible. Repudiemos toda pretensión machista de explicar la marcha de la historia como una sucesión de actos heroicos que en realidad exaltan la necrofilia, violencia, muerte y despojo, violencia, muerte y abuso, violencia, muerte y más muerte. Develemos la intriga patriarcal que nos ha privado de los placeres, que ha usurpado nuestras creaciones, que ha arrebatado nuestros saberes, que ha saqueado nuestras arcas, que se ha apoderado de nuestra palabra, que ha robado con alevosía y ventaja nuestra historia y nuestra memoria. Exorcicemos a los demonios misóginos, cuyo oficio es tendernos trampas, lanzarnos maleficios, hacernos perder la cordura, con brebajes que nos adormecen la conciencia y el espíritu de lucha, que nos hacen malgastar nuestras energías y poderes. Convoquemos a este ritual de limpia universal, a las sabias ancestras, a las madres y abuelas, a las brujas y curanderas, a las comadronas y hierberas, a las científicas y maestras, a las sacerdotisas de todos los tiempos que han descifrado los ciclos de la luna, los misterios de la vida y de la inefable muerte. Confabulemos para desterrar el miedo, para derribar los muros y borrar las fronteras que nos enfrentan y separan. Conspiremos para transformar con ternura, para construir sin violencia, para recibir con alegría a cada nueva vida, a cada criatura que nos redime como humanidad. Mi nombre es Ana Silvia Monzón, soy feminista, socióloga, comunicadora, y también escribo poesía. Gracias por este espacio para compartir, para contactarnos, para encontrarnos y para tener esta posibilidad de compartir la palabra, ese enorme legado de nuestras ancestras.
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4: Es la hora 1:33.
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0: Es la hora 1:39 minutos.
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2: Entre tantas cosas, que cada hombre justo es una buena noticia. Cada niño que nace es una buena noticia. Cada mañana es una buena noticia, cada cantor es una buena noticia, porque cada cantor es un soldado menos. Por eso hay que desconfiar del que no canta porque algo esconde. Algo raro debe tener en el corazón aquel que no tiene una alegría que cantar. No puede ser una buena persona. Eso decía mi abuela. Mi abuela también decía que habría que acabar con los uniformes que le dan autoridad a cualquiera. ¿Qué carajo es un general desnudo? Y tenía derecho a hablar de esto porque mi abuela estuvo casada muchos años con un coronel. Coronel, mi abuelo, un tipo extraordinario, se pasaba la vida lejos del pueblo, decía mi abuela, haciéndole la guerra a cualquiera que pensara diferente. Era muy valiente, solo le tenía miedo a los pendejos. Un día le pregunté por qué, y me dijo, porque son muchos. No hay forma de cubrir semejante frente. Todas estas cosas y muchas más las aprendí, como les decía recién, de mi madre, que fue realmente la primera buena noticia que recibí. Se llamaba Sara, la elegí como madre por la misma razón por la que Dios la eligió como hija. Nunca pudo ser inteligente porque cada vez que estaba por aprender algo llegaba la felicidad y la distraía. Nunca usó agenda porque solo hacía lo que amaba y eso se lo recordaba el corazón. Es decir, se dedicó solo a vivir y no le quedó tiempo para otra cosa.

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0: Es la hora 1:54 minutos.
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2: Sonido del agua, poco a poco me duermo entre tu arrullo. Tanca, en cada marzo hay algo en mí que florece formando versos. Tus ojos, si me vieran, tal vez lo notarían. Hola, mi nombre es David Galicia Ardón, así me pueden encontrar en redes sociales y envío un fraterno saludo a todas las personas que nos están escuchando y a quienes viven y disfrutan la poesía.
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0: Es la hora 2 en punto.
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1: Tal como soy. Desperté recorriendo mil caminos, pero cada camino, cada vereda, subían y bajaban, mostrándome en ocasiones el paraíso y en muchas más el purgatorio. En instantes fui feliz, otros más lloré. En ocasiones entregué todo mi ser y en muchas más el egoísmo tomó posesión de mí. Construí un mundo de mentiras y me ahogué en mis verdades. Nadé hacia lo imposible, volé hacia mis sueños, mas sucumbí a mi realidad. Tejí cada anhelo con hilo invisible, saboreé el amor y eructé dolor. Amé sin límites, me enamoré una y mil veces. La desilusión fue mi compañera, la risa fue mi escudo y el valor para conocerme salió de mis entrañas. De igual manera me he traicionado tantas veces como las estrellas en el infinito. Y aquí estoy, con ganas de volver a intentar, de vivir, de amar y, ¿por qué no?, de volver a llorar. Pero sin cambiar nada, pues lo vivido es mi orgullo, seguiré siendo tal como soy.
2: Hola, soy Wendy del Cid y con todo cariño les envío un fuerte y fraternal saludo. Espero se sientan identificados con mis letras. Gracias.
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0: Es la hora 2:37 minutos.
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2: Código Violeta. En los albores del tiempo, cuando solo existían los sonidos de la naturaleza, nuestras madres inventaron el lenguaje. Poblaron de palabras el mundo, nombraron los amaneceres con sus puestas de luna y los atardeceres con sus exiguos soles. Bautizaron con nombres inéditos a las plantas, los animales, los ríos y lagunas, el mar y las montañas, las playas y desiertos, los nacimientos de agua, el fuego que calienta e ilumina, el viento que todo lo despeina. Crearon rituales sagrados, acompañados de rezo y canto. Reconocieron la gama de emociones humanas y las nombraron todas, desde el primer llanto, la ira, la risa, la tristeza y la alegría, la angustia, la nostalgia, el dolor y los placeres. Desde las sílabas primigenias nos heredaron las lenguas maternas que perviven, con sus claves para dar sentido a la existencia, la bienvenida a cada nuevo ser y la despedida a cada espíritu que viaja al infinito. Con sus códigos de magia nos descubren mundos asombrosos. Con su imaginación infinita nos han contado historias durante mil y una noches, habitadas por seres fantásticos que vuelan en alfombras para alejar los miedos. Nos han arrullado con sus cantos inmemoriales. Pero los patriarcas, que desaparecen todo lo que tocan, nos expropiaron del idioma, legado de las sabias ancestrales. Inventaron los canónicos, reglas y normas que invisibilizan a las mujeres, que aprisionan el habla femenina. Ellas deben sentirse agradecidas, dicen los usurpadores del lenguaje, porque en el universal masculino están incluidas. Como no hay opresión que dure eternamente, las mujeres están recuperando su fuerza creadora y están renombrando el entorno con su palabra violeta. Mi nombre es Ana Silvia Monzón, soy feminista, socióloga, comunicadora y también escribo poesía. Gracias por este espacio para compartir, para contactarnos, para encontrarnos y para tener esta posibilidad de compartir la palabra, ese enorme legado de nuestras ancestras.
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0: Es la hora 3 en punto.
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0: Es la hora 3, un minuto.
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1: ¿Por qué amo la vida? Porque en cada paso de mi amanecer recorro existencia. Siento el viento fresco, invitación al despertar. Despertar al gozo, a la naturaleza, al pensamiento, a la palabra. E inevitablemente a la realidad. Pero veo los verdes emperifollando las alfombras amarillas, rojas, naranja y lila. Pétalos calendario, augurios de la nueva estación. Disfruto el contoneo de las hojas seduciendo al viento. Vuelo los tirabuzones de humo con sabor, alimento de un pueblo que aún mastica palabras asfixiadas. Mi sonrisa encuentra la sonrisa del recolector de basura, el estridente sonido de un desorientado mototaxi, de los trotadores con prisa de salud, las manos orgullosas que empujan un carruaje, despreocupadas de un incierto futuro. El saludo de la pareja de la banca tomados de la mano, con miradas enlazadas, invitación a una firme creencia en el amor. Bigotes despeinados y ágiles rabos festivos. ¿Que por qué amo la vida? Porque la otra cara de la realidad existe, duele, enfurece. El abuso y el prejuicio exacerba la impotencia, pero subleva la determinación. No va a robar mi capacidad de sonreír, ni mi palabra, ni mi esencia, ni mi orgullo de ser pluma mujer.
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0: Es la hora 3:16 minutos.
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0: Es la hora 3:30 minutos.
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0: a esto.
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0: Es la hora 3:49 minutos.
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1: Sentimos por última vez. Sentimos por última vez la tierna humedad de los labios y vimos nuestros alientos entrelazados, esfumándose con las últimas palabras que intercambiamos. Recorrimos con nuestras yemas los humedecidos senderos de nuestra carne para que la memoria del cuerpo retenga lo que la memoria del corazón ha dispuesto a olvidar. Tus dedos estarán entre mis dedos, mis labios permanecerán en tu boca y nuestros nombres escaparán de vez en cuando como polizones entre los melancólicos suspiros que se elevan furtivos con la complicidad de la noche. Hola, mi nombre es David Galicia Ardón, así me pueden encontrar en redes sociales y envío un fraterno saludo a todas las personas que nos están escuchando y a quienes viven y disfrutan la poesía.
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0: Es la hora 4 en punto.
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0: Es la hora 4:12.
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2: A mí me gustan los gatos negros, el número 13, las giraluna que no siempre se levantan al alba, que odian el tiempo moderno y siguen su propio ritmo vital. La gente que no deja para después una conversación apasionante, que viven como si no existieran las agendas ni los horarios. Las ovejas negras, las brujas de todos los colores, las pócimas amorosas, las amistades largas y el chocolate espeso. Decirte quiero, nombrar en femenino para llevar la contraria a la real. Soñar porque no cuesta, memoriar porque molesta a quienes usurpan el poder. Develar el patriarcado y a sus hijos, el racismo y el clasismo, arrogantes y violentos, necrófilos los tres. Pero no hay humanidad que aguante, y aunque sea en otra era, otro mundo se construirá. A mí me gusta la risa franca, la mirada directa, la palabra clara, la sororidad cotidiana, el abrazo amoroso, los gestos generosos, la lealtad a toda prueba, los principios que no se venden, la dignidad intacta, un día sí y otro también. A mí me gusta ver amaneceres, pero más hablar con la luna, seguir la espiral del tiempo, recoger caracolas y llenarlas de voces que se multiplican, cuando unos oídos atentos se detienen a escuchar. Caminar sin rumbo, explorar atajos, ser perseverante, desafiar la autoridad, sobre todo la que se impone a golpes, sin razones, solo porque lo dice un papel, respaldado con la firma de impresentables que se ocultan tras las sombras de la impunidad. A mí me gusta la conspiración en colectivo, con sus sinsabores y desencantos, porque es anuncio de continuidad, y por eso me gusta convocar a las ancestras, escribir su historia para que no se olvide, que sus huellas tejieron nuestro presente y avizoran nuestro futuro. Mi nombre es Ana Silvia Monzón, soy feminista, socióloga, comunicadora y también escribo poesía. Gracias por este espacio para compartir, para contactarnos, para encontrarnos y para tener esta posibilidad de compartir la palabra, ese enorme legado de nuestras ancestras.
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1: Cajita de música. Siempre quise una cajita de música para mis joyas, aunque no tengo una sola, quizá para guardar recuerdos. ¡Qué infantil! Si mi cajita está acá, en mi caja torácica, y lleva mucho guardado, contiene lágrimas, risas, amor, desamor y hasta odio. Y la bailarina que baila a su alrededor soy yo. Esta mujer hecha de hormonas, de piel, de sensaciones, de deseos. Llora de vez en cuando, por lo general sonríe. Algunos dicen que es muy enojona, pero realmente esta bailarina solamente gira y gira en este mundo de vivos muertos que toman un corazón como cajita musical, que plastifican la vida y piensan que viven de vez en cuando, tan de vez en cuando que se detienen a contemplar. ¿A la cajita o a la bailarina? ¿Quién sabe? Lo cierto es que no hay cajita más hermosa y bailarina tan adecuada. Hola, soy Wendy del Cid y con todo cariño les envío un fuerte y fraternal saludo. Espero se sientan identificados con mis letras. Gracias.
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0: Es la hora 4:33 minutos.
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2: Muñequita de porcelana. Y comienza este texto con una incógnita. Cabe la pregunta, ¿en qué consiste ser niña? O en otras circunstancias, lo difícil que es ser niña. Si juegas a la pelota, si saltas como loca, corres, gritas y otras veces te tragas las lágrimas de dolor porque caíste y no quieres parecer débil, ¿ya no aparentas ser niña? Ya te juzgan. ¡Ay, esta machorra! ¿Por qué le suman debilidad o llaman a las feminas el sexo débil? ¿Quién inventó esta etiqueta y nos la ha hecho creer? No se trata de ser fuerte, ni de agredir, ni de llorar o no. Solo somos seres humanos, que dolemos con alguna pena, que de nuestras entrañas sale el coraje si es necesario, que al parir un hijo no solo escapamos a morir de dolor, sino tocamos el cielo, dando vida, dando amor. Esas etiquetas que marcan de por vida, ¡ya! ¡Desechémoslas! Si tan rico que es jugar con los varones, darte a trompadas en ocasiones, llorar cuando no podemos con algo y reír a carcajadas por estar felices. Vestir como queramos, al equivocarnos, aceptarlo y echar pa'lante, sin complacer a nadie, siendo humanas, no el sexo débil, sino aquellas que cuando necesitan ayuda, la pidan, y si podemos darla, obsequiar en desborde, no viendo al hombre como enemigo, sino tal cual, a la par, como el humano imperfecto que se equivoca. Dejemos de criar varones abusadores y muñequitas indefensas, con el seudónimo de princesas, si para cuando se necesita el coraje, se quedan en una relación fallida, no avanzan por cuidar la casa, cuidando hijos, nietos, para que no crezcan con traumas. Y pobre de aquella que se revela y sale de la etiqueta de la sociedad. Esa no es más que una puta queriendo soñar. ¡Atrevida! Ve y lava los platos. Ve y haz el aseo. Ve y cuida tu casa. Ve y viste con recato. Que para soñar, hacer y coger, para eso están los machos. Muñequita de porcelana, a ti que te tachan de débil, ve y atrévete a dar batalla. Ve y derrota tus mismas miserias, aquellas que te han hecho creer y te has condenado a vivir. Ve y vuelve al vientre y desde ahí mana la vida, esa que te enseñó que desde el inicio no eres el sexo débil, porque ahora estás aquí. Hincha ovarios y atrévete a vivir. Sin estereotipos, sin lástimas, sin tabús, cree, transfórmate y sé mujer. Hola, soy Wendy del Cid y con todo cariño les envío un fuerte y fraternal saludo. Espero se sientan identificados con mis letras. Gracias.
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1: Momentos. Buscando entre mis escombros encontré tantos recuerdos, creyéndolos olvidados. Disfruté verlos de nuevo y robaron mi sonrisa. Por momentos los ojos se aguaron con tristeza, pero ya no con dolor. Y eso que es parte

0: ese calor, quemando y dejando correr el sudor por mi frente, permitió que su luz me hiciera sentir viva. Sin quitarle supremacía a la luna, con esa oscuridad que atrapa, siendo ella tan bella, tan mística, acompañada de pequeños cometas de luz que a mi parecer son diminutos, pero a la vez son tan grandes, cuando han secado mis lágrimas. Escucharon musitando mi dolor en plena noche, con el viento rozando mis mejillas, y viendo mi cuerpo semidesnudo, no me juzgaron, solo me acogieron en mi dolor, de cómo esas estrellas fugaces se llevaron mis deseos consigo, alimentando mi esperanza. Solo me resta decir que la vida ha sido perfecta. Entre las respuestas que se me han dado y los silencios que me han acompañado, han convertido mi monotonía en recuerdos, en experiencias que ahora me tienen viva, atenta y más humana. Hola, soy Wendy del Cid y con todo cariño les envío un fuerte y fraternal saludo. Espero se sientan identificados con mis letras. Gracias.
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0: Es la hora 4:57 minutos.
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0: Es la hora 5 en punto.
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0: Es la hora 5:09.
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2: Viento que te llevas todas las cosas. Viento que te llevas todas las cosas. Sopla en mis palabras tristes. Sopla en mi trémula voz y hazla llegar al lugar donde ella se encuentra, al sitio remoto donde sus ojos se posan y sus manos se encuentran con tu apacible toque. Llévate mi voz y en tus susurros llévale los sueños que me quedan, las esperanzas que fenecen. Hola, mi nombre es David Galicia Ardón, así me pueden encontrar en redes sociales y envío un fraterno saludo a todas las personas que nos están escuchando y a quienes viven y disfrutan la poesía.
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0: Es la hora 5:32 minutos.
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1: Conjuremos la condena patriarcal de parir con dolor, la maldición bíblica que nos culpabiliza por el pecado original. Evidenciemos a los dioses de todos los Olimpos que han construido cielos, purgatorios e infiernos a su medida. Tradiciones a su conveniencia, costumbres irracionales, nociones del bien y el mal para beneficio de unos pocos mortales, que expropian y enajenan cuerpos y sueños, cuerpos y vidas, cuerpos y mentes. Abjuremos de los miles de libros que desde tiempos inmemoriales repiten una y otra vez que las mujeres somos inferiores, contra la evidencia que revela una y otra vez que sin nosotras la vida no es posible, que nuestro ADN es imprescindible. Repudiemos toda pretensión machista de explicar la marcha de la historia, como una sucesión de actos heroicos que en realidad exaltan la necrofilia, violencia, muerte y despojo, violencia, muerte y abuso, violencia, muerte y más muerte. Develemos la intriga patriarcal que nos ha privado de los placeres, que ha usurpado nuestras creaciones, que ha arrebatado nuestros saberes, que ha saqueado nuestras arcas, que se ha apoderado de nuestra palabra, que ha robado con alevosía y ventaja nuestra historia y nuestra memoria. Exorcicemos a los demonios misóginos cuyo oficio es tendernos trampas, lanzarnos maleficios, hacernos perder la cordura, con brebajes que nos adormecen la conciencia y el espíritu de lucha, que nos hacen malgastar nuestras energías y poderes. Convoquemos a este ritual de limpia universal, a las sabias ancestras, a las madres y abuelas, a las brujas y curanderas, a las comadronas y hierberas, a las científicas y maestras, a las sacerdotisas de todos los tiempos que han descifrado los ciclos de la luna, los misterios de la vida y de la inefable muerte. Confabulemos para desterrar el miedo, para derribar los muros y borrar las fronteras que nos enfrentan y separan. Conspiremos para transformar con ternura, para construir sin violencia, para recibir con alegría a cada nueva vida, a cada criatura que nos redime como humanidad. Mi nombre es Ana Silvia Monzón, soy feminista, socióloga, comunicadora y también escribo poesía. Gracias por este espacio para compartir, para contactarnos, para encontrarnos y para tener esta posibilidad de compartir la palabra, ese enorme legado de nuestras ancestras.
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0: Es la hora 5:48 minutos.
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0: That sounded good.
1: Shut up.
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3: Cuando he tratado de alcanzarte, la distancia entre nosotros ha crecido.

0: lenta y se hace abrumadora. Cuando trato de alejarme, mis pasos irremediablemente me llevan a seguir tus huellas, a recorrer los caminos por donde has transitado, a estar atento en las estaciones, buscando tu rostro en cada rostro y tu calor en cada efímero regazo de quienes transitan por estos caminos, pero nunca se quedan ni lo harán. Hola, mi nombre es David Galicia Ardón, así me pueden encontrar en redes sociales y envío un fraterno saludo a todas las personas que nos están escuchando y a quienes viven y disfrutan la poesía.
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0: Es la hora 6 en punto.
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0: La temperatura, 16 grados, 9 décimas.
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2: Un trabajo, nada más. Bendito sea el trabajo que enaltece al obrero. Orgulloso soy proletario, trabajo por dinero. Antes de que el astro brille, me apresto a mi labor. Herramientas en la mano, una Browning y una Colt. Llego puntual a mi faena, a la hora acordada. Para mí, la hora buena. Para el otro, la marcada. Mi trabajo es impecable. Invisible es mi huella. Mas aunque salga triunfante, la invidente allá me espera. Me llaman el desalmado en cada titular. ¿Pero quién es más asesino? ¿El que mata o el que manda matar?
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0: Es la hora 6:12.
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2: Señora del Mecenas, solemne, centenaria, vacía, mercenaria. Así se yergue la elegante señora del Mecenas, entre la noble morada y el portal de las ventas. Imponente su fachada, inocente su mirada, afligida su historia por oscuros pasajes, decorados sus muros con disgustados lienzos, repletos sus rincones de dolientes recuerdos. La figura de un poder engendrado por las malas, símbolo de destrucción y dominio de otro credo, estandarte del triunfo del conquistador usurero, ruina del fracaso de un dios embustero.
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0: La humedad, 82%. Es la hora 6, 27 minutos.
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0: La temperatura, 16 grados, 9 décimas.
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2: El siguiente poema, esto tiene una característica particular. Está hecho en lengua maya quiché. No se puede traducir. Lo he leído en muchos países del mundo con personas que hablan otros idiomas y lo han comprendido. Esta es una ventaja, es un lenguaje universal. El poema se titula Cantos de pájaros. Es lo que yo llamo onomatopoesía. No se puede traducir, pero sí se puede sentir, independientemente del idioma que hable, hable quiché, hable mam, chuj, tzutujil, español, francés, inglés o alemán. Shirishitem chikop, cantos de pájaros. Clis, clis, clis, clis, clis, clis, clis, clis, clis, clis, choc, choc, choc, choc, tzunun, tzunun, tzunun, tzunun, bokborish, bokborish, bokborish, bokborish, whiz, whiz, whiz, whiz, whiz, whiz, 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tukur, tukur, tukur, tukur, kup, kup, kup, kup. Sakor, sakor, sakor, sakor, sakor, chik, chik, chik, chik, tukumush, tukumush, tukumush, tukumush, koptum, koptum, koptum, koptum. Isperpak, isperpak, isperpak, isperpak, tzikin, tzikin, tzikin. 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Bueno. Este es Cantos de Pájaros. Los que hablan quiché saben que son nombres de pájaros. Yo creo que vale la pena decirles que en lengua maya quiché los nombres de los pájaros los tomamos de su canto, de modo que nombrar a un pájaro es cantar con él.
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0: Es la hora 6:39 minutos.
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0: Es la hora 7 en punto.
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0: La temperatura, 16 grados, 9 décimas.
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0: Es la hora 7, 2 minutos.
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0: La humedad, 82%. Es la hora 7:12.
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0: La temperatura, 16 grados, 9 décimas.
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0: Es la hora 7, 19 minutos.
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2: Es la hora 7:30 minutos.
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1: La humedad, 82%. Es la hora 7:35 minutos.
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0: La temperatura, 16 grados, 9 décimas.
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0: Es la hora 7:43 minutos.
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0: Es la hora 8 en punto.
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0: Es la hora 8:19 minutos.
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1: Es la hora 8:30.
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1: Es la hora 8:30.
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0: Es la hora 8:44 minutos.
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0: Es la hora 9 en punto.
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0: Es la hora 9, un minuto.
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10: Código Violeta. En los albores del tiempo, cuando solo existían los sonidos de la naturaleza, nuestras madres inventaron el lenguaje. Poblaron de palabras el mundo, nombraron los amaneceres con sus puestas de luna y los atardeceres con sus exiguos soles. Bautizaron con nombres inéditos a las plantas, los animales, los ríos y lagunas, el mar y las montañas, las playas y desiertos, los nacimientos de agua, el fuego que calienta e ilumina, el viento que todo lo despeina. Crearon rituales sagrados, acompañados de rezo y canto. Reconocieron la gama de emociones humanas y las nombraron todas, desde el primer llanto, la ira, la risa, la tristeza y la alegría, la angustia, la nostalgia, el dolor y los placeres. Desde las sílabas primigenias nos heredaron las lenguas maternas que perviven, con sus claves para dar sentido a la existencia, la bienvenida a cada nuevo ser y la despedida a cada espíritu que viaja al infinito. Con sus códigos de magia nos descubren mundos asombrosos, con su imaginación infinita nos han contado historias durante mil y una noches, habitadas por seres fantásticos que vuelan en alfombras para alejar los miedos, nos han arrullado con sus cantos inmemoriales. Pero los patriarcas que desaparecen todo lo que tocan, nos expropiaron del idioma, legado de las sabias ancestrales, inventaron los canónicos, reglas y normas, que invisibilizan a las mujeres, que aprisionan el habla femenina. Ellas deben sentirse agradecidas, dicen los usurpadores del lenguaje, porque en el universal masculino están incluidas. Como no hay opresión que dure eternamente, las mujeres están recuperando su fuerza creadora y están renombrando el entorno con su palabra violeta. Mi nombre es Ana Silvia Monzón, soy feminista, socióloga, comunicadora y también escribo poesía. Gracias por este espacio para compartir, para contactarnos, para encontrarnos y para tener esta posibilidad de compartir la palabra, ese enorme legado de nuestras ancestras.
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1: Tal como soy. Desperté recorriendo mil caminos, pero cada camino, cada vereda, subían y bajaban, mostrándome en ocasiones el paraíso y en muchas más el purgatorio. En instantes fui feliz, otros más lloré. En ocasiones entregué todo mi ser y en muchas más el egoísmo tomó posesión de mí. Construí un mundo de mentiras y me ahogué en mis verdades. Nadé hacia lo imposible, volé hacia mis sueños, mas sucumbí a mi realidad. Tejí cada anhelo con hilo invisible, saboreé el amor y eructé dolor. Amé sin límites, me enamoré una y mil veces. La desilusión fue mi compañera, la risa fue mi escudo y el valor para conocerme salió de mis entrañas. De igual manera me he traicionado tantas veces como las estrellas en el infinito. Y aquí estoy, con ganas de volver a intentar, de vivir, de amar y, ¿por qué no?, de volver a llorar. Pero sin cambiar nada, pues lo vivido es mi orgullo, seguiré siendo tal como soy.
2: Hola, soy Wendy del Cid y con todo cariño les envío un fuerte y fraternal saludo. 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Gracias.
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0: Es la hora 9:20 minutos.
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0: Es la hora 9:30 minutos.
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2: Es la hora 9:35 minutos.
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0: Es la hora 9:52 minutos.
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0: Es la hora 10 en punto.
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0: Es la hora 10:14 minutos.
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0: Es la hora 10:30 minutos.
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0: Es la hora 10:38 minutos.
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2: A mí me gustan los gatos negros, el número 13, las giraluna que no siempre se levantan al alba, que odian el tiempo moderno y siguen su propio ritmo vital. La gente que no deja para después una conversación apasionante, que viven como si no existieran las agendas ni los horarios. Las ovejas negras, las brujas de todos los colores, las pócimas amorosas, las amistades largas y el chocolate espeso. Decirte quiero, nombrar en femenino para llevar la contraria a la real. Soñar porque no cuesta, memoriar porque molesta a quienes usurpan el poder. Develar el patriarcado y a sus hijos, el racismo y el clasismo, arrogantes y violentos, necrófilos los tres. Pero no hay humanidad que aguante, y aunque sea en otra era, otro mundo se construirá. A mí me gusta la risa franca, la mirada directa, la palabra clara, la sororidad cotidiana, el abrazo amoroso, los gestos generosos, la lealtad a toda prueba, los principios que no se venden, la dignidad intacta, un día sí y otro también. A mí me gusta ver amaneceres, pero más hablar con la luna, seguir la espiral del tiempo, recoger caracolas y llenarlas de voces que se multiplican, cuando unos oídos atentos se detienen a escuchar. Caminar sin rumbo, explorar atajos, ser perseverante, desafiar la autoridad, sobre todo la que se impone a golpes, sin razones, solo porque lo dice un papel, respaldado con la firma de impresentables que se ocultan tras las sombras de la impunidad. A mí me gusta la conspiración en colectivo, con sus sinsabores y desencantos, porque es anuncio de continuidad, y por eso me gusta convocar a las ancestras, escribir su historia para que no se olvide, que sus huellas tejieron nuestro presente y avizoran nuestro futuro. Mi nombre es Ana Silvia Monzón, soy feminista, socióloga, comunicadora y también escribo poesía. Gracias por este espacio para compartir, para contactarnos, para encontrarnos y para tener esta posibilidad de compartir la palabra, ese enorme legado de nuestras ancestras.
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1: Es la hora 10:51 minutos.
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0: Es la hora 10:58 minutos.
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0: Es la hora 10:59 minutos.

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18: Comienzan las noticias desde la Federación Guatemalteca de Escuelas Radiofónicas FEGER. Deseamos que hayan tenido un excelente descanso debido a las fechas. Gracias por estar atentos y atentas a las publicaciones de nuestras redes sociales. Le damos la bienvenida a la emisión de este miércoles 16 de septiembre de 2026. Somos Mayacat, somos FEGER, informando desde los territorios. En la dirección general de este informativo, el licenciado Walter Cook, director ejecutivo de esta casa de radio. En la conducción y producción la acompaña en estos minutos Juan Pablo Montenegro Rojas. Junto al equipo de periodistas que integran la red Mayacat, le traemos las noticias desde los territorios en los idiomas maternos y español. Es un gusto para nosotros poder acompañarle en la programación regular a las 11 de la mañana y en la retransmisión por TGW La Voz de Guatemala 107.3 y 107.5 FM a partir de las 2 de la tarde. Queremos aprovechar y enviar un saludo en su 96 aniversario a TGW, que sean muchos años más de ser la voz de Guatemala. El contacto para llegar a esta redacción es el 5948-9473. Mensajes de texto y notas de voz a través del número 5948-9473. Queremos conocer su opinión sobre esta producción de noticias. Bienvenido y bienvenida. Esta es la señal de las frecuencias que integran la Federación Guatemalteca de Escuelas Radiofónicas FEGER.
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18: Mom- momento de hacer enlace con la herencia de nuestras ancestras y ancestros. Es momento de conocer el significado de la energía del día. Este enlace es presentado por Radio Nahual Estéreo 93.1 FM, emisora que integra FEJER, se ubica en Nahualá, Sololá. Conocemos la energía del día en el idioma del pueblo maya quiché.
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0: hablamos sobre la energía del Nahual Nog. El Nog es el encargado de nuestra sabiduría, de nuestro pensamiento. Para la persona que es Nahual Nog, puede negociar, puede pedir por su buen pensamiento, tener buenos pensamientos, buena sabiduría, para poder desenvolver en su vida, en su trabajo, para poder aconsejar a alguien quien lo necesita, los consejos. También el Nahual Nog te quita y te pone tu sabiduría, depende cómo lo utilizas. ¿Quieres tus buenos pensamientos? Pida al Nahual Nog, pero úselo bien, porque el Nahual Nog, en la mano de él está todo. El Nahual Nog es un buen sabio. Para las personas que se sienten estar mal, sin poder qué hacer, cómo poder solventar dudas, preguntas, pregúnteselo al Nahual Nog. Él te ayudará para poder hacer lo que tienes que hacer. También el Nahual Nog te quita si lo usas mal. ¿Quieres ser un buen sabio? Pide al Nahual Nog.
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3: Vamos con la información. El primer contacto es con el departamento de Sololá. La periodista Maya Tzutujil, Berta Damián, nos tiene información desde el municipio de Santiago Atitlán. A través de Radio La Voz de Atitlán conocemos el detalle.
4: 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martes 15 de septiembre, Ptakwerker Shinkachaga, Bansrakar Shkicholke durante Jaraka Asamblea Shkienka recaudar más de 15,000 firmas, Ichka, Chitzihonka Trihka, Anhilalka, Achnakishk Ashakka Jaraka Tiempo, Bansra Chitzihonka Natsihun Punto Chka, Trihka Liberación Shinkachilla, Bansra Shknatakka Ia, Kenhilalka Sábado, Yentajinan Kiba, Nkisihonka Kuingahika Familias, Kiko Hachuchitakia, Bansra Kenikaka Junka, Diálogo Kukin, Shinka Concientización, Bansra Kikuna, Nkikanaka Junka Acuerdos, Trihka Jabraka, Metros Shinkachilla, Kenyatakna Libre, Chutzkara, La autoridad ancestral, la cabecera del pueblo de Santiago Atitlán, realizaron la conmemoración de un año de Asamblea Poblacional de Santiago Atitlán, que se realizó este martes 15 de septiembre, donde conmemoraron un año de la Asamblea, donde esas fechas se realizó, donde mencionaron que durante esa Asamblea recaudaron más de 15,000 firmas. Y asimismo también hablaron sobre la liberación de la orilla del lago Atitlán, donde ellos mencionaron que cada sábado ellos mantienen un diálogo con cada familia o dueño de las orillas del lago, donde hacen concientizar a los dueños y a las familias para que dejen unos metros libres de la orilla del lago para el bien de toda la población. Informando desde los territorios para Noticiero Mayacati, Radio La Voz de Atitlán, Berta Damián.
3: Y desde Sololá nos trasladamos a la ciudad capital de Guatemala. La periodista Carolina Sinay nos tiene información acerca de la coloración que sufrió el río Las Vacas. Los detalles enseguida.
5: El Ministerio de Ambientes y Recursos Naturales realizó inspecciones en distintos puntos de las zonas 5, 6, 16 y 18 de la ciudad de Guatemala, luego de una denuncia difundida en redes sociales sobre una fuerte coloración rosada en el río Las Vacas. El MARM informó que equipos de la institución, en conjunto con la Municipalidad de Guatemala y la División de Protección a la Naturaleza, DIPRONA, recorrieron drenajes y el sistema de alcantarillado público para identificar el posible origen de la contaminación. Durante las inspecciones se detectaron líquidos tejidos con una coloración similar en algunos drenajes que desembocan en un tributario del río Las Vacas. Además, las autoridades tomaron una muestra de la sustancia que será enviada a un laboratorio para determinar su naturaleza y posible procedencia. El ministro de Ambiente y Recursos Naturales, Edwin Castellanos, y el viceministro de Ambiente, Rodrigo Rodas, acudieron al lugar para dar seguimiento a las acciones de inspección, según un comunicado brindado por la página oficial del Ministerio de Ambientes y Recursos Naturales. El pasado 15 de septiembre de 2026. También indicaron que los recorridos continuarán hasta identificar el punto de descarga o la fuente que estaría provocando la afectación en el río, y así poder determinar las responsabilidades correspondientes conforme a la legislación vigente. Para Mayacat, informando desde los territorios, Carolina Sinay.
6: Es la hora 11:13 minutos.
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3: Seguimos con más noticias en este miércoles 16 de septiembre. Desde Alta Verapaz se sigue alzando la voz para pedir justicia en el caso del asesinato de dos periodistas. Los detalles a continuación en el enlace que presenta Radio Tezulutlán con el periodista Ángel Martín Tashyash.
29: Desde la región de las Verapaz es nuestra información. Con mucha tristeza recordar a grandes amigos que ya no están con nosotros. Hace 20 años el asesinato del periodista Eduardo Heriberto Masbol, quien fue acribillado a balazos en entrada a Cobán. Lo recuerdo mucho porque fue integrante de la Asociación de Periodistas y Comunicadores Sociales de Alta Verapaz, APC-AB. ¿Y por qué no recordar también el asesinato de Carlos Humberto Cal y Cal, que aún no ha sido esclarecido? Este hecho que se registró el mes de abril de este año, donde hubo mucha consternación, también integrante de nuestra asociación, quienes pasan los días, los meses, los años, y no se esclarece absolutamente nada en contra de colegas periodistas que han perdido la vida. Que en paz descanse Eduardo Heriberto Masbol, Carlos Humberto Calical, repito, asesinados en Cobán y San Cristóbal, Verapaz. El primero hace 20 años y el segundo pues hace un par de meses que se registró este hecho lamentable. Desde los territorios informando Ángel Martín Tashyash, en especial para FEGER Mayacat Noticias La Esfinge y Radio Tezulutlán.
3: Continuamos con más noticias y ahora volvemos a conectar con la sala de redacción del noticiero Mayacat, informando desde los territorios, ubicada en la segunda calle 4-41 de la zona 1, sede de esta casa de producción radiofónica. Vamos ahora a tener contacto con el periodista Marco Hernández, quien nos tiene información acerca de cómo el acontecer internacional afecta los precios de la gasolina en Guatemala. Los detalles a continuación.
0: situación de la inflación del precio del combustible a nivel mundial. En distintas ciudades del planeta, las poblaciones ya están protestando contra el alza a los precios del petróleo y sus derivados, principalmente del combustible. Situación de inflación de precios generada y agravada por el asedio militar estadounidense encabezado por Donald Trump en el territorio de Oriente Próximo, principalmente la guerra contra Irán y el Estrecho de Hormuz, que es la entrada y salida al Mar Pérsico y a países como Kuwait, uno de los 7 países con más reservas de petróleo del mundo. Pero también situación agravada por el reciente conflicto generado en las costas occidentales de Yemen por parte de Fuerzas Armadas Hutíes aliadas de Irán, en donde se ha vulnerado el estrecho de Bab al-Mandab, que es entrada y salida del Mar Rojo, lo que también afecta el canal de Suez en Egipto, entre el Mar Rojo y el Mar Mediterráneo. También generada por el bombardeo con drones contra el oleoducto Este Oeste Petroline de Arabia Saudita, aliado de Estados Unidos, oleoducto que atraviesa el país del Golfo Pérsico al Mar Rojo y que transporta por tierra alrededor de 7 millones de barriles de crudo diarios. La escalada de los conflictos en la región ha generado que el precio del barril de petróleo vuelva a superar los $100 estadounidenses durante la semana pasada. El Brent, una variedad de petróleo crudo ligero, ya ronda los $108 el barril y expertos prevén aumento de la inflación. En los propios Estados Unidos, siendo hoy 16 de septiembre, los precios del combustible están ya por alcanzar los $7 por galón, equivalente a 53 quetzales. Mientras en Guatemala, el precio del combustible súper está ya por llegar a los 45 quetzales, el regular por llegar a los 43 quetzales y el diésel por llegar ya a los 50 quetzales. La preocupación en regiones del norte global es también por la próxima temporada de invierno, en la que el combustible accesible para la calefacción de hogares es indispensable, mientras en el resto del mundo el encarecimiento del combustible encarece la canasta básica. Esto al lado de escasez de agua provocada por el fenómeno climático El Niño. Las poblaciones del mundo desesperadas han comenzado a protestar en contra de la guerra de Estados Unidos en Oriente Próximo, registrándose ya fuertes protestas en países como Siria, Portugal, Francia, Filipinas, Indonesia y, por supuesto, Guatemala. Para el noticiero Mayakat, Marco Hernández informando desde los territorios.
1: Las tierras ancestrales de un grupo de familias en Santa Cruz, municipio del departamento de Quiché, corren riesgo ante una amenaza de desalojo. La acción es promovida por una persona que reclama la propiedad de los terrenos.
4: El señor Evaristo Álvarez Reyes está impulsando un desalojo forzado contra esta comunidad, amparado en el expediente sumario número 14005-2021-00167.
1: Las familias habitan las tierras desde hace varios años, pese a sufrir actos de racismo.
4: Con apoyo del Juzgado de Primera Instancia Civil y Económico Coactivo y de la Policía Nacional Civil de Guatemala. La fecha señalada es el jueves 17 de septiembre. Estas familias han cuidado estas tierras por generaciones. Son tierras heredadas, no abandonadas. Durante años han sufrido agresiones, racismo, presiones psicológicas y hostigamiento judicial. Su única falta, defender lo que legítimamente les pertenece.
1: El Consejo de Pueblos Quichés, CPK, acompaña a las familias y hace el llamado a sumarse al acompañamiento de las personas afectadas y demanda justicia a los tribunales para frenar dicha amenaza.
4: El desalojo no es un acto de justicia, es una agresión contra la vida, la dignidad y el derecho ancestral a la tierra. Por eso, hacemos un llamado urgente a la comunidad nacional e internacional. Pedimos estar pendientes, pedimos acuerpamiento, pedimos acompañamiento pacífico para las familias de Cantón Pachoc. Que ninguna agresión quede en silencio, que ningún daño quede sin respuesta. El Consejo de Pueblos Quichés exige justicia, exigimos rendición de cuentas y exigimos que cada familia pueda vivir con dignidad en la tierra que le pertenece. Cantón Pachoc no está solo. La tierra se defiende, la vida se respeta.
1: Informando desde los territorios, Juan Pablo Montenegro Rojas.
5: Es la hora 11:28 minutos.
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3: 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También puede hacerlo a través de las frecuencias 107.3 y 107.5 FM de TGW La Voz de Guatemala en retransmisión a las 2 de la tarde. Le invitamos a comunicarse con nosotros a través del 5948-9473. Y ahora vamos a pasar a un tema de importancia nacional. Se trata del proceso de elección de Contralor General de la Nación. Quien dirija esta institución estará a cargo de vigilar el gasto público a través del gasto en servicios, pero también hay algo que vigilar en este proceso, porque quien esté al mando de la Contraloría General de Cuentas tendrá la posibilidad de autorizar o no los famosos finiquitos para el próximo año electoral. Vamos a tener esto y más información a profundidad en una entrevista que ha preparado el periodista Marco Hernández, quien conversa con Juan Pablo Muñoz Elías, coordinador general de Alianza por las Reformas, una articulación de más de 30 organizaciones sociales que vigilan este proceso. Vamos entonces a conectar con Sala de Redacción.
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1: El pueblo guatemalteco sigue bien atento a lo que se conoció este año como las elecciones de segundo grado. ¿Cuál es la elección de segundo grado que hace falta? El Contralor General de Cuentas, la máxima institución del Estado que fiscaliza nuestros impuestos, ¿no? Todo recurso de la nación. Vamos a estar profundizando en este tema con Juan Pablo Muñoz. Él es parte de la organización Alianza por las Reformas, sobre la importancia de la Contraloría General de Cuentas.
4: Bien, la Contraloría General de Cuentas, esquemáticamente un poco simplista, si lo gustan, puede decirse que es importante por tres temas. Uno, vigila la calidad del gasto, ¿verdad? El gasto que se traduce en bienes y servicios, básicamente en servicios, la verdad, que presta el Estado, y estos servicios son a la vez derechos humanos, ¿verdad? Escuelas, medicamentos, carreteras, puentes, toda la obra gris que se hace, también los otros ministerios. Entonces, eso es muy importante porque proviene de los impuestos, como bien dices. La otra gran importancia que tiene es para la lucha contra la corrupción. No todo es penal, ¿verdad? No hay que llegar al mini, no hay que esperar a que ya haya habido un robo, un desfalco al erario, un incumplimiento de contrato, para que se puedan poner las alertas, las alarmas, las denuncias. Y esto lo pueden hacer justamente la Contraloría, ¿verdad? Los auditores, a través de los hallazgos, los reparos, pueden ver si una carretera que se contrató no está cumpliendo con lo pactado, si también no va a existir un puente, si no va a terminar en tiempo. Entonces, para la lucha contra la corrupción es fundamental, porque le puede entregar al Ministerio Público información viable y temprana para que no perdamos como país. Y la tercera, y no menos importante en un año preelectoral, es la cuestión de los finiquitos, que es este documento, de esta constancia transitoria de reclamación de cargo que se le da a los funcionarias y funcionarios públicos para poder participar en las elecciones generales. Aquí pueden haber dos temas. Uno, que es el menos, pero puede ser fundamental, como ya pasó en 2023, que es negárselo a algunos funcionarios que son incómodos o a las personas que manejan, que controlan al contralor, ¿verdad? Aunque suene redundante. Entonces, pueden negárselo a un buen funcionario, por ejemplo. Y lo contrario, que es lo que más se da, es que se lo den gratuitamente, ¿verdad? Sin hacer todas las, sin cumplir con todos los requisitos reales, a la mayoría de funcionarios. Estamos hablando de todos los alcaldes, de todos los diputados, de los ministros y también de las empresas que prestan servicios o contrataciones al Estado.
1: Juan Pablo, la palabra finiquito resuena ahora en la Universidad de San Carlos. ¿El rector, actual rector de la San Carlos, podría ser un ejemplo de esto último que dijiste?
4: Sí, de hecho, Walter Mazariegos tiene mucho poder dentro de la comisión de postulación, ¿verdad? Entonces, seguramente hubo una negociación para que, más que obtener el finiquito, ordenaran que se lo dieran.
1: Suena como una manzana muy jugosa en el Estado, Juan Pablo. Vigila la calidad del gasto en servicios que brinda el Estado, la lucha contra la corrupción y emite los finiquitos, un requisito en la ley de probidad, si no estoy mal. Juan Pablo, ¿cómo ha sido la historia de la Contraloría General de Cuentas? Es una institución que realmente suena poco, pero me atrevería a decir que está más posicionada ahora. ¿Cómo ha sido el desarrollo de este trabajo en contralorías anteriores y cómo se ve actualmente?
4: Realmente ha dejado mucho que desear la Contraloría. Nadie la ha fiscalizado realmente. Las instituciones muy especializadas, hay que reconocer a Guatemala Visible y Projusticia, que siempre lo han acompañado. Pero realmente es hasta el último proceso y este donde empieza a tener mayor relevancia. Justamente porque recordaremos que de ahí surgieron los primeros impedimentos para la participación, por ejemplo, de Jordán Rodas con el tema del MLP. Y eso cambió, no vamos a decir sustantivamente, pero sí cambió de alguna manera, alteró o inició una serie, por lo menos, de intervenciones externas y legítimas al proceso electoral. Por lo que hemos visto en los últimos 12 años también, de algunas cuestiones cínicas, ¿verdad? En cuanto al incumplimiento de obras al Estado, y todo el mundo se pregunta por qué nadie se pudo dar cuenta a tiempo, nadie lo detectó. Claro. Y entonces está ese tema. Y un último punto que ahorita lo hace más importante es que el dinero, la plata que se le está dando al sistema de CODEDES, ¿verdad? A través del tercer año ya casi de arrastre de lo que no han podido ejecutar, más el, creo que son como 19 millardos los que se les están asignando en el presupuesto para 2027. Todo eso sumado va a ser una cantidad multimillonaria que se va a gastar el próximo año en 2027 y que básicamente va a ser despilfarrada y va a ser para campaña electoral. Nosotros mismos vamos a terminar pagando que los alcaldes empiecen a hacer obras, aunque sean mal hechas, pero con que funcionen el día de las elecciones, pretenden con eso lavarse la cara.
1: Qué duro esto último que has dicho, Juan Pablo. ¿De qué otras maneras se repercute al pueblo de Guatemala que no tengamos una buena Contraloría General de Cuentas? Dos puntos mencionaste: corrupción y gastos en el servicio, los servicios que brinda el Estado. ¿Cómo le dirías a la población que nos está escuchando cómo les afecta que tengamos malos funcionarios en la Contraloría General de Cuentas y que esos malos funcionarios le den pie a otros malos funcionarios?
4: Sí, claramente, por ejemplo, los hospitales, como el hospital de Ixcán, que se terminó de pagar y no se construyó. No recuerdo si no se construyó o no, nunca fue terminado, ¿verdad? Algunas carreteras que se inauguran dos o tres veces, cada presidente llega y las abre a la par del diputado distrital y a la par los tres alcaldes de la región y haciendo campaña básicamente, y eso es la tercera vez que lo hacen. Y así creo que podríamos pensar en muchos de los gastos de cómo se dilapida el erario público en este tema. Y recordemos también que en algunos casos, como la rama de construcción de comunicación, ¿verdad?, en general son algunas de las más corruptas que hay en Guatemala. Recuerdo que en la época de la CICIC se hablaba de que hasta el 40% del dinero del presupuesto de esa cartera podría estarse yendo a la corrupción.
1: Estamos a las puertas de elegir a un nuevo contralor, Juan Pablo. Centrémonos en el proceso electoral de segundo grado. ¿Cómo ves el proceso hasta ahora? Hace unos días tuvimos conocimiento de la presentación de múltiples tachas contra los aspirantes. Y ahora estamos en etapa de recepción de pruebas de descargo. ¿Cómo has visto el proceso de elección de segundo grado en el caso del contralor?
4: Muy bien, este proceso creo que ha cumplido hasta acá con sus formas, empezó en tiempo, yo pienso que sí va a culminar. El 13 de octubre debe de haber un nuevo o nueva Contralora General 2026-2030. La comisión de postulación tiene previsto votar el domingo 20 de septiembre, votar por la nómina de 6 que le enviará al Congreso. El Congreso lo recibirá entonces después del 20 y tiene hasta el 12 de octubre para elegir a uno de los 6 o a una de los 6 y por votos de mayoría simple 81. Realmente eso es complicado porque no se requieren grandes consensos realmente para alcanzar esa cifra. Ahorita hay 40 personas, hay 40 postulantes participando. Contra 18 de ellos se interpusieron objeciones o impedimentos, objeciones o señalamientos, ¿verdad?, que no cuentan con la idoneidad o la honorabilidad por distintos temas, por distintos casos. Y ellos estarán ahorita pues ofreciendo las pruebas de descargo, las cuales las van a leer en la comisión de postulación con sede en la Universidad Rafael Landívar el día jueves 17. Ese día se van a leer qué contestaron, ¿verdad?, cómo se defienden. Hemos visto a un padre Miguel que preside la comisión, el rector de la Universidad Rafael Landívar, mucho más empoderado que en la comisión de 2024, ¿verdad? Muy fuerte, muy claro, muy enérgico. Ha logrado, creo yo, mantener bastante bien el orden y el ritmo de esta comisión de postulación, que es tan complicada. Nos ha costado, los auditores públicos son más difíciles de mapear que los abogados, ¿verdad? Pero bueno, y por último, solo contar que sí existen algunas redes, desafortunadamente. Walter Mazariegos podría tener algunos rectores y representantes de los colegios profesionales que junto con él van a buscar negociar lo que empezaron negociando con el Tribunal Supremo Electoral, poniendo al menos a un titular y un suplente también en la Corte de Constitucionalidad, etcétera. Creo que cerraría ahorita un poco ese ciclo. Bode también, el actual contralor, tiene algunos de sus representantes. Entendemos que la Contraloría funciona un poco endogámicamente, es decir, que los grupos de adentro no quieren que nadie de afuera llegue. Eso significa que los mismos grupos van a querer que se quede en alguno de los funcionarios de más alto nivel que están participando, subcontralores, jefes de direcciones, etcétera.
1: ¿Cómo se ve esa correlación de fuerzas, Juan Pablo? ¿Hay corrupción? ¿Hay actores, hay funcionarios corruptos en la comisión de postulación? ¿Cómo se ve esa pugna?
4: Ha sido interesante verlos, ¿verdad? Yo creo que ahorita van a empezar a ponerse más álgidas las aguas, ¿verdad? Ahorita que ya toca el jueves, a la vez que se conocen las pruebas de descargo, se aplica la tabla de gradación. Ahí vamos a saber cuántos puntos tiene cada uno, porque solo los 15 mejores punteos van a ser elegibles. Van a ser entrevistados y después el 20 se convierten en elegibles. Ahí creo yo que va a empezar realmente la pugna, pero sí, definitivamente hay algunos decanos, ¿verdad?, que claramente van a favor de o en bloque junto con el decano de San Carlos de Económicas, una persona que ni siquiera ganó por elecciones, lleva ahí porque la Universidad de San Carlos tiene estancadas todos los procesos de elección en donde no puede ganar la gente de Mazariegos, gente como por ejemplo la Universidad Rural, sus decanos también, con Reyes Lee, que han sido operadores de Mazariegos en el Congreso. Entonces sí, hay gente, digamos, con un historial muy reprochable.
1: Hablemos de los aspirantes. JP, llama la atención, 40, pero solo 18 fueron tachados, solo fueron señalados, menos de la mitad. ¿Cómo ve Alianza por las Reformas realmente esa amalgama de personas, de abogadas y abogados que se postularon para ser contralor? ¿Cómo se ve?
4: Bueno, en este caso son contadores públicos y auditores los que deben participar. Yo creo que en parte se debe a que hay un poco señalamientos porque es un gremio menos expuesto públicamente que los abogados, claro, ¿verdad? Que han sido jueces, que han sido magistrados, fiscales, aparecen un poco más en medios, entonces francamente se pueden detectar redes, se pueden detectar a quienes pertenecen, quiénes son sus padrinos políticos, pero es un poco más difícil sustentar un buen señalamiento, ¿verdad? Queda claro, por ejemplo, una persona que ha sido nombrada por el Consejo Superior Universitario para representar a la USAC en alguno de esos 78 puestos que tiene la universidad, es alguien que no tiene independencia respecto de poderes políticos como es Walter Mazariegos, ¿verdad? Por ejemplo, nadie en la USAC gana por sus méritos, la USAC ahorita está tomada, está cooptada. Entonces, ese tipo de razonamientos se pueden hacer, pero, digamos, cuesta un poco más llegar a conclusiones. En cambio, los magistrados, pues ya sabe uno de dónde vienen, claro, y todo, ¿verdad? Los grupos, etcétera.
1: Juan Pablo, esta información está llegando a toda Guatemala a través de esta inmensa cadena de radios. Solo en radios afiliadas. Desde Petén nos escuchan a través de Radio Utancaje en Poptún. En la región Chortí, allá en Jocotán, nos sintonizan a través de Radio FM Tierra, Radio Chortí. En la región de las Verapaces nos sintonizan a través de Radio Tezulutlán y Estéreo Gerardi, ambas en Cobán. En la región de Sololá, a través de Radio Nahual Estéreo en Nahualá y La Voz de Atitlán en Santiago Atitlán, y en Quetzaltenango a través de Radio Balam Estéreo en Cabricán y Radio La Voz de Colomba en Colomba, Costa Cuca, Quetzaltenango. Estamos abordando un tema importante para el pueblo guatemalteco, amigas y amigos. Estamos a las puertas de que se elija un nuevo Contralor General de Cuentas y estamos hablando sobre la vigilancia a la elección del Contralor General de Cuentas. Juan Pablo, ¿cómo has visto esa vigilancia?
4: Bueno, creo que sí se ha visto un poco disminuida relativamente, ¿verdad?, respecto de la Corte de Constitucionalidad y sobre todo la del Ministerio Público. Aún así, hay bastantes organizaciones que hemos estado dándole seguimiento, la transmisión en vivo y el análisis y el reporte que siempre hace, por ejemplo, Guatemala Visible, ¿verdad?, el análisis especializado de otras organizaciones como Projusticia también, la Fundación Mirna Mack y también algunas organizaciones que hemos estado llegando como Billos Visibles, también Centinelas, Alianza por las Reformas misma, Acción Ciudadana. Estos son algunos de los que recuerdo ahorita, pero por supuesto llegan también más personas a observar y los medios que siempre también están pendientes de lo que va pasando. A nivel internacional, entiendo que solo la OEA le estaría dando seguimiento, ya no en este caso la Unión Europea, pues ya terminó el monitoreo que iba a ser de elecciones de segundo grado, solo llegó hasta MP, por ejemplo, pero eso no significa que la comunidad internacional no esté atenta y ansiosa de saber también un poco cómo va esto.
1: Y es como también este panel de personas expertas independientes también solo estaba mandatada para Corte de Constitucionalidad y Ministerio Público. ¿Por qué, Juan Pablo, el Estado se interesa?

0: todo el gasto público. Esto significa no solo todas las instituciones del Ejecutivo, Legislativo, Judicial, instituciones autónomas, descentralizadas, etcétera, sino también aquellas privadas que manejen algún tipo de gasto público. Entonces, creo que sería por eso, ¿verdad? Todos están interesados en que sea una entidad que no funcione. Eso en un sistema cooptado como es el sistema cooptado del Estado de Guatemala.
1: Juan Pablo, en un proceso electoral de este tipo, en donde la población no puede elegir, no podemos como ciudadanos comunes votar por esos funcionarios, ¿cómo puede la gente involucrarse? ¿Cómo puede la gente vigilar?
0: Directamente las formas de participación son ir a la comisión de postulación. La Universidad Rafael Landívar ha abierto las posibilidades de parqueo, también el acceso es, digamos, bastante fácil para las personas que quieran estar allá. El día jueves 17, como decíamos, va a ser muy importante. Se van a conocer pruebas de descargo, aplicación de la tabla de gradación. El 18 y el 19, que son viernes y sábado, van a haber entrevistas, y el 20 va a ser también la votación. Están invitadas, invitados todos a ir en colectivos. Personalmente solo deben llevar su DPI. Otra forma era también presentar cartas, ¿verdad? Enviar correspondencia diciéndole qué es lo que esperan de ellos a los comisionados de postulación, ¿verdad? Algunas argumentaciones filosóficas, políticas o técnicas. También puede pedirse audiencias, ¿verdad? Nosotros, el colectivo de jóvenes tal, estamos velando por nuestro futuro, porque los derechos humanos sean vigentes. Otra forma era presentar señalamientos también. Hemos superado recientemente esa fase, pero digamos también está dentro del marco de las comisiones de postulación poder actuar de esa manera. Luego hay que tomar en cuenta que esto va al Congreso. Entonces toda la sociedad debe vigilar a los diputados que van a elegir al Contralor, ¿verdad? Elevar la presión sobre todo a los diputados distritales. Recordemos aquellos 100 que eligieron amenazados por Barrett, en aquel caso a Molina Barreto. No hay que perdonarles, ¿verdad?, el haber sucumbido en este caso a la injerencia extranjera, y que se comporten si es que quieren el voto, porque ahorita todos van a estar buscando la reelección.
1: Claro, y es que estamos también a las puertas de un nuevo proceso electoral general en el país. Es un país que ha estado en mucho movimiento en los últimos meses, en los últimos años. Es muy interesante. También me imagino que las comunidades universitarias y a sus decanos podrían exigirles, ¿verdad?
0: Sí, por supuesto, hay que exigirle a los decanos un comportamiento ético, técnico, altamente calificado, despolitizado, y que no se plieguen sobre todo a los intereses espurios de gente como Walter Mazariegos. Hay unas universidades que ya sabemos, como el de Derecho de la USAC, perdón, como el de Económicas de la USAC, el de la Da Vinci, por ejemplo, en este caso, o también de la Rural, perdón, no Da Vinci, de la Rural, que es la de Reyesley, ¿no? También de la Juan José Arévalo, ¿verdad? Ahí es en vano tratar de apelarles éticamente, porque ellos claramente son estructuras casi criminales que están tratando de cooptar las comisiones de postulación. Mira que la Juan José Arévalo ni siquiera tiene estudiantes y ya se ha sentado en dos comisiones de postulación, lo cual es ridículo. Entonces, eso, pero hay otras universidades que sí tienen un prestigio que salvar, y a esas creo que debemos apelar.
1: El 17 se estarán escuchando los descargos de los señalados, de los aspirantes señalados. El 20 de septiembre la comisión votará. Va a votar por la nómina de 6 aspirantes que le enviarán al Congreso. Y el 13 de octubre los diputados estarán eligiendo, ¿verdad?
0: Así. No, tienen que elegir a más tardar el 12 y juramentar, porque el 13 ya tiene que ser un nuevo contralor. Puede ser cualquier día a partir de que les llegue. Lo correcto realmente debería de ser que lo reciba el Congreso, ¿verdad? Que esto entre a instancia de jefe de bloques, que ahí discutan la metodología de elección, que esto quede fijado para que también podamos fiscalizar, inclusive que tengan una reunión para revisar los perfiles de los 6, incluso una entrevista. ¿Verdad? Todo esto no está reglamentado, pero sería máxima transparencia, objetividad, ¿verdad? De calidad del proceso, y que se vote, ¿verdad? Pero desafortunadamente, como hemos visto muchas veces, se da en el marco de sesiones maratónicas. A las 11 de la noche se le ocurre a algún diputado amañadamente, por moción privilegiada, pedir que se altere la orden del día, y entonces empiezan a votar cuando ya nadie los está viendo. Eso sería lo peor que podría pasar, porque estamos hablando de la institución que fiscaliza y que no pueda ser fiscalizada. Es un mensaje pésimo.
1: Y es que este

0: Eso también da para pensar, justamente lo que mencionabas, ¿verdad? 100 diputados que reeligieron a Roberto Molina Barreto para la Corte de Constitucionalidad, 81 votos, ¿verdad? Se necesitan para aprobar al nuevo Contralor.
1: Es correcto.
0: Así que muchas gracias, Juan Pablo. Muchas gracias, Alianzas por las Reformas, por su palabra, por su guía en esta tarde. Le invitamos a que esté pendiente de lo que acontezca en este tema, también en materia de justicia en nuestro país. Gracias a la audiencia que nos sintonizó, gracias a los compañeros allá en controles, los compañeros Moisés Aguirre, Mariana Sinay y Juan Pablo Montenegro. Desde los territorios, las radios que nos conforman, les acompañó Marco Hernández.
2: Es la hora 11:58 minutos.
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0: ¿Qué tal, amigas y amigos? Muchas gracias por estar en sintonía del programa radial Jungnaoj. Como cada lunes, miércoles y viernes nos convocamos para hablar de diversos temas. Específicamente también hoy vamos a hablar de una producción realizada en la Federación Guatemalteca de Escuelas Radiofónicas FEJER, que les habíamos comentado antes, que tiene relación al trabajo que hacen las compañeras en las diferentes comunidades, específicamente en la defensa de esos territorios. Y en ese sentido nos da muchísimo gusto contarles que vamos a estar agregando fragmentos de la radionovela Con Agua, La Vida Es Mejor, que es un trabajo que hemos realizado en conjunto con otras organizaciones y contando la historia de Filomena Miguel. También hacer extenso el agradecimiento a las diferentes emisoras quienes forman parte de FEJER por llevar este programa hacia sus hogares y también a las diferentes compañeras quienes se encuentran en los departamentos y en los municipios quienes le dan vida y rostro a esta red. Estamos muy emocionadas de empezar este programa con ustedes y sobre todo compartirles la radionovela Con Agua, La Vida Es Mejor.
1: También comentarles que un poco acerca de esta radionovela, cada capítulo tiene una historia distinta. También decir que Filomena Miguel es una lideresa maya quiché que poco a poco en los capítulos ella va sabiendo cómo liderar y estar en espacios de participación. Estaríamos con ustedes presentándoles el capítulo 1.
0: Y bueno, contarles brevemente del capítulo 1. En este capítulo presentamos a la protagonista, como bien lo mencionaba Jocelyn, su familia y sus amigos. Y la situación de cómo ella está ubicada, o más bien, cómo es su contexto en la comunidad. Ella se encuentra en el Corredor Seco, Guatemala. Filo va al río para lavar la ropa y acarrear agua para su casa, conversar con las amigas sobre la situación del agua del río. Es decir, que tiene menos caudal y está muchísimo más contaminado. Hablan sobre las sequías, la pérdida de las cosechas y las consecuencias que esto tiene, sobre todo acerca de la migración forzada, las enfermedades y demás. Ante esto, Filo decide que tiene que hacer algo para que sus hijas y su comunidad tengan mejores oportunidades que las que ella tuvo en ese momento. Decide que pedirá ayuda a la alcaldía para tomar agua potable y agua para el riego también, que son dos objetivos diferentes. Y así comienza su camino para convertirse en una lideresa más de su comunidad. Escuchemos un fragmento del capítulo 1.

0: Bienvenidos y bienvenidas a este espacio de radionovela. Les presentamos Con Agua, la vida es mejor, la historia de Filomena Miguel, una lideresa maya quiché de Guatemala. En esta historia conocerán a Filomena, que quiere que su comunidad tenga acceso al agua, que los hombres no estén forzados a migrar por las sequías e inundaciones causadas por el cambio climático, que se prevengan enfermedades que están aumentando por la contaminación y que las mujeres puedan ejercer sus derechos. Por su trayectoria y acciones, Filo se convierte en lideresa de su comunidad y de su región. Hoy les presentamos el capítulo 1. Filomena quiere cambios en su vida. Son las 4 de la mañana en La Esperanza, una comunidad maya quiché en la región del Corredor Seco, al noreste de Guatemala. El cielo todavía está oscuro cuando Filomena Miguel y su hija Yulisa caminan juntas hacia el río El Escondido. Ambas llevan un cántaro para recolectar agua para cocinar y limpiar, y para que la familia se pueda lavar.
1: ¿Escuchas los pájaros, Yuli? Tu abuela siempre decía que cuando los cenzontles cantan temprano, será un buen día.
0: Claro que Yulisa conoce los cenzontles, con sus plumas café claro y su pico amarillo verdoso y estrecho. Ella tiene 11 años y ha recorrido muchas veces este camino, aprendiendo sobre las tradiciones de su pueblo y sobre los animales del bosque. Filo, como le dicen sus amigas y familia, también lleva la ropa sucia en un canasto sobre la cabeza para lavarla en el río. Ella ya sabe que al volver a casa con la ropa mojada, el canasto estará mucho más pesado. Pero hoy despertó pensando en una carga más grande y que la preocupa hace tiempo. Cada vez llueve menos y su comunidad no tiene agua potable y tampoco tiene acceso a agua para el riego de sus cultivos. Este es un gran problema para las 300 familias que viven en La Esperanza. Además, con 35 años, a Filo ya le duelen mucho la espalda y las rodillas. Ella quiere algo mejor para sus hijas y su comunidad, y siente que algo debe cambiar.
1: ¿Sabes, mijita? Recuerdo que mi mamá y mi abuela tenían dolores fuertes como los tengo yo ahora. No quiero esto para vos, Yuli, ni para tu hermana. Es muy duro, porque siempre somos las mujeres las que tenemos que acarrear el agua y lavar la ropa en el río. Y además, nos toca hacer todo en la casa y también trabajar afuera para que alcance la comida. Es mucho, mijita, es mucho.
0: Al seguir por el camino, Filo se encuentra con sus amigas, Eusebia y Lola, y otras mujeres más. Algunas van solas, otras están acompañadas de sus hijas e hijos pequeños. El recorrido es más o menos de 1 kilómetro para llegar al río. Al llegar, las mujeres se sientan en las piedras grandes que usan como lavaderos naturales. Aún hace un poco de frío cuando se ponen a lavar sus huipiles, fajas y otras ropas de muchos colores, con los bordados y diseños tradicionales.
1: Eusebia, ¿vos te acordás de cuando éramos niñas? El río era limpio, hasta podíamos ver los peces. Ahora está sucio y trae cada vez menos agua.
2: Sí, y es que ya queda poco bosque arriba. Dejaron pelón en la montaña cuando sacaron la madera para venderla. Y ahora todo es cultivo de maíz. Hasta los azacuanes, que en esta época, o sea en mayo, nos anuncian el agua. Pasaron la semana pasada hacia el sur. Parece que todo está cambiando y hasta los pájaros están confundidos.
0: Poco a poco se suman otras mujeres a la conversación. Hasta hablan de sus preocupaciones, las enfermedades que están aumentando, los esposos que migran, la falta de algunos alimentos. También cuentan anécdotas de sus familias y se ríen juntas. Con sus amigas, Filomena siente que puede platicar sobre todos los temas, cosa que no puede hacer siempre con su esposo, el Edwin.
1: Amigas, les cuento que Julie está triste. Me contó que su amiguita tuvo que dejar la escuela justo antes de terminar el sexto de primaria. Con la sequía, la situación económica ha empeorado y su familia la necesita en la casa para apoyar con los oficios. Mi esposo quiere ir con su primo a Estados Unidos a probar suerte, porque aquí la tierra está seca y no está produciendo ni un quintal de maíz en la parcela. Dice que si no logramos juntar dinero para pagarle al coyote que lo llevaría al norte, pues igual se va a la capital a buscar trabajo.
2: Mi Juan también se quiere ir porque el año pasado perdimos casi toda la cosecha. Y encima, justo en medio de la pandemia del COVID, los patojos de la comunidad no quieren trabajar en el campo. Se quieren ir a buscar mejores oportunidades a otros lados. Pero a nosotras siempre nos toca quedarnos.
0: Filo siente algo al despertar en su interior mientras escucha a sus compañeras. Se queda pensando unos minutos y de repente se le ocurre una idea.
1: Tenemos que hacer algo. Tenemos que ir a pedirle al alcalde agua para regar las parcelas y que traiga agua potable a la comunidad, que pongan chorros comunitarios si no pueden llegar hasta nuestras casas. Nuestras familias merecen vivir unidas y nuestras hijas un mejor futuro. ¿Las cosas tienen que cambiar?
2: Pues sí, Filo, pero esos son asuntos de hombres. ¿Qué va a decir tu esposo?
3: ¿Sabes qué? Yo voy con vos, Filo. Es hora de que nos escuchen. Yo también quiero decirles nuestras preocupaciones al alcalde. Si tiene dinero para otras cosas, puede hacer algo para nosotras también.
0: Filomena sonríe y se da cuenta de que se siente más segura con el apoyo de su amiga Lola. Julie se ha acercado al grupo, ríe junto a su mamá y la mira con admiración. El sol ha empezado a brillar cuando van de regreso a casa, cargando el agua y la ropa lavada en un canasto que hasta parece que pesa menos. En casa, Edwin, la otra hija y el hijo más pequeño están esperando el desayuno. Mientras prepara las tortillas, Filo se pone a pensar.
1: ¿Por qué tengo que cocinar siempre yo? Un día lo podría hacer él. Y lavar los platos, limpiar la casa, lavar la ropa. Él también come y ensucia, ¿o no? Y yo trabajo afuera, igual que él. Uf, realmente, esto no es justo.
0: De pronto todo se mueve. Julie toma su mochila y se va a la escuela, llevando a su hermanita Marlene, de 8 años. Edwin se va a trabajar en la parcela. Filo ordena la casa mientras espera que llegue Doña Luz, su suegra, para cuidar a Luisito, su pequeño de 2 años. Al recibirla, se saludan en idioma quiché, como es su costumbre.
1: Sakariknan, Utsawech, querida suegra, ¿cómo está?
4: Utsmaltiosh. Bien, gracias, mija.
1: Suegra, tengo que correr. No puedo llegar tarde a mi trabajo. Muchas gracias por ayudar con el Luisito.
0: Filo corre a tomar el bus a Las Palmas, la cabecera de su municipio.
5: ¡Pare!
0: Allí
5: ¡pare!
0: Está el centro de salud donde ella trabaja durante la semana.
6: Pase, suba, ceñito. Se corren, por favor. Atrás hay espacio.
0: Ella es la encargada de la limpieza, pero también hace otras tareas. Para poder hacer esas tareas, como llenar fichas de los pacientes y organizar citas, Filo sacó el bachillerato por madurez cuando cumplió 30 años y está muy orgullosa de este logro. En este día trabaja con mucho entusiasmo pensando en la decisión que tomó aquella mañana. Al volver a su hogar esa noche, mientras echa las tortillas en el comal y calienta los frijoles, Filo piensa en el futuro y sueña con volver a ver agua cristalina en el río. Con familias que no tienen que separarse e imagina a sus niñas estudiando y jugando, en vez de estar cargando pesados cántaros en la madrugada. Por primera vez en mucho tiempo, siente esperanza y una tibia sonrisa por dentro. Fin del capítulo 1. Los esperamos mañana, en este mismo horario, para el siguiente capítulo.
2: Bueno, y así es como les compartimos un poco del capítulo 1 de Como un agua la vida es mejor. Y ahora les estaremos mostrando el capítulo número 2, pero antes les estaremos dando una breve introducción de lo que tratará. Filo, con la ayuda de Lola, consigue de mucha gente de la comunidad para tener agua. Como no hay respuesta a la carta por un mes, se acercará al COCODE para consultar qué se puede hacer. La apoyan y esto la lleva a reunirse con el COMUDE. Aprendamos sobre las funciones institucionales. Filo habla en representación de la comunidad y hay mucho liderazgo. El alcalde acepta y propone construir un sistema de agua potable. La alcaldía pone materiales, la comunidad pone manos a la obra y así es como realizan este proyecto.
0: Bienvenidos y bienvenidas nuevamente a este espacio de radionovela. Les presentamos Con agua la vida es mejor, la historia de Filomena Miguel, una lideresa quiché de Guatemala. Hoy les presentamos el capítulo 2. Juntas luchamos por el agua. Filomena despierta temprano. Está nerviosa porque ha decidido contarle a su esposo sobre la decisión que tomó. Va a la cocina a preparar café, pone la mesa y lo espera con una taza servida.
1: Buenos días, Edwin. Te quiero contar algo. Ya ves que al centro de salud llegan cada vez más niñas y niños enfermos con diarrea. Sabemos que es porque no tenemos agua limpia en las casas y tomamos el agua chuca del río que está contaminada por la basura. El jabón de lavar, los químicos y otras cosas que vienen de más arriba. Además, ahora trae menos agua por las sequías y estamos perdiendo nuestras cosechas. Ayer hablamos con Lola y queremos pedir al alcalde que ponga chorros de agua potable en la comunidad y agua para regar nuestras parcelas.
7: Está bueno, Filo, vayan, pero junten más gente de la comunidad. A dos mujeres solas no les va a hacer caso el alcalde.
0: Ese sábado, Filo y Lola van de casa en casa, tocando las puertas y pidiendo apoyo a la gente de la comunidad. Les muestran y explica la carta que han preparado y piden a las personas que quieran apoyarlas que pongan su nombre y firmas en unas hojas separadas.
1: Buenos días, doña Lidia. ¿Cómo está? Le cuento que estamos pidiendo firmas de la comunidad para apoyarnos en esta carta que hemos preparado para el alcalde Pérez Morales. En la carta le estamos diciendo al alcalde que tenemos cada vez menos agua en el río, las cosechas se pierden por la sequía y tenemos cada vez más problemas de salud porque el agua que usamos del río está muy contaminada y eso es por el cambio climático. Entonces, le estamos pidiendo con urgencia agua potable para nuestro uso y agua para regar las parcelas que nos dan cosecha para vivir. Queremos que nos reciba a la Lola y a mí en su despacho para hablar de esto. Si quiere apoyarnos, puede poner su firma en esta otra hoja.
3: Sí, sí, estoy muy de acuerdo y voy a firmar. Gracias por lo que están haciendo.
0: Doña Lidia, al igual que muchas otras personas, aceptan firmar la carta. Después de caminar casi todo el día, Filo y Lola se sientan bajo un árbol a descansar y cuentan las firmas colectadas.
1: ¡Lola! ¡Conseguimos casi 80 firmas! El lunes mismo voy a pedir permiso en el trabajo para ir a entregar nuestra carta a la alcaldía.
3: ¡Qué bueno! ¡Qué alegría!
0: Unos días después, Filomena lleva la carta junto con todas las firmas de apoyo hasta la alcaldía en Las Palmas. El secretario municipal, un joven muy amable, recibe la carta y le da una copia con el sello de recibido. Luego, Filo va al centro de salud y le cuenta a su jefa, la doctora Carmen Flores, que ya entregó la carta y le dice que está segura de que la llamarán pronto para reunirse con el alcalde. ¡Qué bueno, Filomena! La felicito por la iniciativa. Ojalá le respondan pronto, le comenta la doctora Carmen. Filo va cada semana a la alcaldía para preguntar si hay respuesta. Pero cada vez que va, el joven secretario le pide disculpas y le dice que el alcalde está muy ocupado.
6: Filo, el alcalde no pudo.
1: Nada todavía. Uf.
0: Después de un mes, Filo piensa que necesita cambiar la estrategia. Entonces, decide ir a la reunión de la Asamblea Comunitaria que preside el Consejo Comunitario de Desarrollo, o sea, el COCODE, para pedir ayuda. Ese es el lugar perfecto para discutir temas que afectan a la comunidad. Lola y varias mujeres hacen correr la noticia de que Filomena hablará en la asamblea sobre el tema del agua e invitan a la gente a participar en la reunión.
3: ¡La Filo va a hablar!
4: ¡Sí, vamos a apoyarla!
0: Ese domingo, el salón comunal está a reventar. Incluso hay gente en la puerta de entrada y en el pasillo porque el salón no alcanza para todos. Filo se asusta al ver tanta gente. Pero al pensar en el futuro y en el de su familia y de toda la comunidad, se anima a hablar.
1: Buenas tardes a todas y todos. Gracias por permitirme hablarles de un tema muy importante. Hace un mes, Lola y yo recogimos 80 firmas para una carta al alcalde donde le pedimos agua para nuestra comunidad. Yo fui a entregar la carta y he llegado todas las semanas a la MUNI, pero no me han dado respuesta. Por eso, estoy aquí hoy para pedirles su apoyo para que el alcalde Pérez Morales escuche nuestra petición y que busque una solución al problema del agua. Acudimos a ustedes del COCODE porque son las autoridades de nuestra comunidad para que nos orienten sobre qué podemos hacer.
3: Yo pienso que esto es urgente. Es mucho sacrificio traer agua todos los días. Además, ¿cuánto gastamos en medicina? ¿Cuánto sufrimos por tomar agua chuca?
5: Pido la palabra. Soy Félix Toc López. Como saben, actualmente soy el coordinador del COCODE y el alcalde auxiliar de la comunidad. Es cierto lo que dicen las compañeras. Necesitamos agua limpia para nuestro consumo. Además, el agua para riego. Pero también es importante que entendamos por qué el río se está secando.
8: Montaña pelona.
9: Es mucha basura.
5: ¿Qué estamos haciendo mal? Una causa es que hemos cortado los árboles para nuestro consumo, para vender la madera y para tener más espacio para sembrar. El problema es que sin los árboles el suelo se suelta, hay derrumbes, más inundaciones y sequías. Además, está la contaminación. Mucha gente bota la basura al río para que el río se la lleve. Pero, ¿a dónde va? Va río abajo y llega a las comunidades, como la nuestra. Por eso, para tener agua limpia, tenemos que traerla desde el nacimiento. Y además, tendremos que recuperar el bosque para que el río vuelva a tener más caudal. Este tema lo tenemos que presentar al Consejo Municipal de Desarrollo, o sea, el COMUDE. Las autoridades comunitarias podemos participar ahí. Yo voy a solicitar un espacio para nosotros en la próxima reunión del COMUDE. Pero sería bueno que nos acompañe un grupo de las lideresas y líderes de la comunidad.
0: La gente aplaude en apoyo a la propuesta. Se escucha a varias personas que se acercan a don Félix diciéndole que tienen su apoyo y que irán con ellos. Unos días después, don Félix va temprano a la alcaldía.
8: Pase.
5: Zacarix, señor secretario, ¿cómo está? Vengo a solicitarle que incluya un punto especial en la agenda de la próxima reunión del COMUDE para que dos representantes de nuestra comunidad, con el apoyo del COCODE, vengan a presentar la situación que estamos viviendo por la falta de agua. Usted seguramente se acuerda de la carta que enviaron al alcalde hace más de un mes, ¿no?
8: Sí, don Félix, qué pena con la carta que no se pudo responder. Más bien, qué bueno que van a insistir y están acudiendo al COMUDE. La participación ciudadana es un derecho y el COMUDE es justamente el lugar al que pueden llevar sus propuestas. Con mucho gusto, don Félix. Agrego el punto a la agenda ahora mismo. Ya están anotados. Nos vemos ese día. Hasta luego. Buenos días, Zacarix. Pasen. Por favor, tomen asiento. Vamos a dar inicio a la reunión. Por favor, silencio.
0: Ha llegado el día de la importante reunión del COMUDE. Todos van al salón municipal designado en la Alcaldía de Las Palmas, el cual es bastante grande. En la mesa principal están sentados el alcalde y el consejo municipal, ya que el alcalde municipal coordina el COMUDE. Hay otras tres mesas largas donde están sentados los representantes de todas las comunidades del municipio. Ahí está don Félix, Filo y Lola, junto a otras autoridades de los COCODES. Los otros representantes de La Esperanza, lideresas y líderes, Edwin, Yulisa, Doña Luz y un grupo de jóvenes están en las gradas a un lado del salón. Varios jóvenes sostienen unos carteles en alto para que todos los puedan leer. En ellos están escritos: el agua en La Esperanza ya no alcanza. Agua limpia es nuestro derecho. ¿Qué queremos? Agua para La Esperanza.
8: Don Félix Toc López, coordinador del COCODE de La Esperanza, es su turno.
0: Cuando anuncian su turno, don Félix presenta a Filomena y Lola y le cede la palabra. Después de superar los nervios de hablar frente a mucha gente desconocida, con mucha propiedad, Filomena comienza a hablar. Les explica qué está pasando en su comunidad. Habla de los problemas que ha observado en cuanto a la pérdida de cosecha, los problemas de salud, la pérdida de bosques, los riesgos de migración.
9: Para terminar, quiero decir que hemos venido a pedirles, señor alcalde Pérez Morales y las autoridades municipales, que le den prioridad a nuestra necesidad de contar con agua potable y agua para riego. Nuestra situación es la misma en muchas comunidades. Por eso, esperamos que entiendan la urgencia de resolver este problema, que nos afecta mucho.
10: Muchas gracias, doña Filomena, por su excelente y clara presentación. Como alcalde de nuestro municipio y coordinador del COMUDE, pido aquí en el pleno que demos el aval para que este importante proyecto que llamaremos Agua para la Esperanza sea incluido en el financiamiento extraordinario que hemos recibido hace poco. Sin ese dinero, habríamos tenido que esperar un año. Así que estamos de suerte.
0: El COMUDE vota a favor de la propuesta del alcalde, pero aclaran que van a comenzar con el tema del agua potable por la urgencia y porque el dinero alcanza para eso. En cambio, el proyecto de agua de riego necesitará más tiempo. Dicen que se desarrollará en el COMUDE en una comisión especial donde estará el Ministerio de Agricultura, Ganadería y Alimentación, más conocido como el MAGA, que tiene los conocimientos técnicos y más recursos. Al final anotan todo en un acta, la firman y todos se comprometen a hacer su parte. Terminada la reunión, mientras la gente conversa, repartida por la sala municipal, el alcalde se acerca a Filomena y don Félix y les propone empezar con el trabajo lo antes posible.
10: Les propongo que el ingeniero Sánchez, de la Dirección de Planificación Municipal, vaya a la comunidad con sus herramientas y vea el terreno para definir dónde se puede construir el sistema de agua potable. Él hará el proyecto con los planos y el cálculo de los materiales que nosotros compraremos. Si no podemos llegar a todas las casas, comenzaremos con dos chorros en la plaza. El aporte de ustedes será la mano de obra en la construcción y el mantenimiento posterior del sistema. ¿Están de acuerdo?
5: Estamos de acuerdo, señor alcalde. A nombre del COCODE, quisiera pedirle que el ingeniero incluya en el proyecto un renglón del presupuesto para la reforestación. Hemos perdido mucho bosque y necesitamos árboles para proteger y conservar el nacimiento de agua y asegurar que la tierra esté bien. A futuro, eso traerá lluvia y nos ayudará ante las sequías.
0: El alcalde pide al secretario anotar ese pedido y se compromete a comenzar con las gestiones. Bueno, pues hemos escuchado parte del capítulo número 2 y nos parece sumamente importante también contarles de que esta historia tiene partes de ficción, sin embargo es una historia real
11: Filomena existe y es un levantado de información que hicieron específicamente en una comunidad de Quiché. Entonces, las problemáticas que escuchamos acá les pueden parecer sumamente similares a las que viven en sus comunidades y por eso es importante que nosotras y nosotros reflexionemos del cuidado de lo que nos toca como ciudadanas y ciudadanos, pero también de las responsabilidades de nuestras autoridades, en este caso las autoridades municipales. Vamos a escuchar ahora el capítulo número 3. Este pues habla acerca de la primera asamblea comunitaria. En este tiempo es 2022. Acá don Félix ya plantea los desafíos del nuevo sistema de agua potable y propone conformar un comité de gestión del agua. La asamblea elige a Néstor como presidente y a Lola como secretaria. Filo quiere postularse al COCODE. Su jefa, la doctora Carmen, le sugiere capacitarse. Filo y Lola se inscriben a un curso sobre derechos de las mujeres y liderazgo e incluso llevan a Yulisa en el curso sobre salud y cambio climático y otros acerca del cuidado del medio ambiente y saberes ancestrales. A fin de año, Edwin reconoce el esfuerzo de Filo y la sugiere postularse al COCODE. En el capítulo cierra con que Esperanza y Filo están listas para iniciar un nuevo ciclo.
0: Bienvenidas y bienvenidos nuevamente a este espacio de radionovela. Les presentamos Con agua, la vida es mejor, la historia de Filomena Miguel, una lideresa maya quiché de Guatemala. Hoy les presentamos el capítulo 3, Es tiempo de aprender. Es enero del año 2022. La comunidad de La Esperanza se reúne en su primera asamblea comunitaria del año. En el salón huele a café recién hecho. Hay expectativas en el ambiente. Es la primera reunión desde que inauguran el sistema de agua potable y hay mucho de qué hablar.
5: Zakerik, buenos días a todos y a todas. Qué gusto verlos aquí tan tempranito. Ya saben que hoy tenemos temas importantes. El primero es el más urgente, nuestro flamante sistema de agua potable. Tenerlo fue un gran logro, pero ahora viene lo más importante, cuidarlo. Les quiero contar la experiencia de una comunidad vecina que ya pasó por esto. Ellos formaron un comité de gestión del agua. El comité tiene una presidenta o presidente, una secretaria o secretario, una tesorera o tesorero, dos vocales y una fontanera o fontanero, que es quien cuida y repara el sistema. Cuando hay un problema con el agua, el comité lo resuelve. Para pagar arreglos o comprar repuestos, las familias aportan una cuota mensual. El comité administra ese dinero y rinde cuentas bien detalladas en la asamblea. La transparencia es clave y así toda la comunidad participa y está informada. En cuanto al agua para riego, como nos dijeron en la comisión del COMUDE, eso va a ser otro sistema y el MAGA nos va a apoyar. La comisión está viendo eso y habrá que hacer seguimiento.
12: Pido la palabra. Creo que deberíamos de conformar un comité del agua para La Esperanza. La MUNI ya nos apoyó con los materiales y el acuerdo era que nosotros haríamos el mantenimiento y cuidado del sistema. El comité podría hacer el reglamento de operación y mantenimiento con reglas y tarifas, porque habrán familias que no van a usar los chorros de la plaza por ahora, pero tal vez más adelante sí lo hagan. Entonces, las tarifas tienen que ser justas, según el uso y con una parte destinada a los trabajos de mantenimiento. También habrán familias que pondrán la mano de obra en vez de dinero. Por eso las tarifas entiendo que a veces van a cambiar, según las necesidades.
0: La asamblea está de acuerdo en formar el Comité de Agua de La Esperanza y proponen que Néstor sea el presidente porque tiene mucho conocimiento del tema y que Lola sea la secretaria general porque aprendió mucho durante la construcción del sistema. Ambos aceptan sus cargos y se reúnen de inmediato con varias personas para pedirles que conformen el comité según sus capacidades y tiempo disponible. Al terminar la reunión, Filo y Lola caminan juntas de regreso a casa, conversando sobre todo lo que pasó.
3: No fue fácil conseguir gente para los otros cargos del comité, ¿verdad? Creo que es porque es un trabajo voluntario, sin salario. Y es que como vamos a tener que dividir nuestro tiempo entre el trabajo y el comité, es igual que el COCODE. Pero cuando les explicamos que desde ahí se puede conseguir ayuda real para la comunidad, aceptaron.
9: Es verdad, y vale la pena. ¿Y sabes qué? Estoy pensando en meterme de candidata al COCOL en las próximas elecciones. ¿Qué decís?
3: ¡Qué buena idea, Filo! Desde ahí puedes luchar por más participación de mujeres en las decisiones. Y no solo sobre el agua, sino sobre salud, el bosque, ¡todo!
9: Exacto. Y con el COCODE me seguiré enterando de los avances en el COMUDE. Puedo luchar para que se reforesten los cerros, que nos enseñen a proteger las cosechas cuando hay sequía y que haya más cursos para cuidar nuestra salud.
3: Seguro te irá bien, Filo. Las mujeres te vamos a apoyar.
9: ¡Maldios, Lola! ¿Qué haría yo sin vos?
11: Esta noche, Filo espera que los niños estén dormidos para hablar con Edwin. Le cuenta su idea de postularse al COCODE.
9: ¿Vos qué pensás? Si me tiro como representante en el COCODE, ¿pensás que puedo quedar?
12: Pues allá vos. Ya vi que cuando algo se te mete en la cabeza, no hay quien te pare. Yo creo que estás descuidando a los patojos que te necesitan. Por eso las mujeres deberían estar solo en la casa. Pero como no nos alcanza con lo mío, ahora te tocó trabajar. Si no mejora la cosecha y no me queda otra opción, me tendré que ir al norte para mandar dinero. Y ahí sí no vas a hacer nada de eso, ni trabajar más.
9: Edwin, ¿vos sabés que es muy peligroso que emigres? Hay hombres que no vuelven, terminan en la cárcel o les pasa peores cosas. Además, a mí me gusta trabajar y me va bien con la doctora Carmen. Eso no lo voy a dejar. Pero lo del COCODE es para ayudar a mi comunidad, a nuestra familia. Al menos lo quiero intentar. Me puede ir bien y es importante para mí.
11: Edwin no responde. Filo se va a dormir con el corazón apretado. No quiere que su esposo Miguel migre al norte. Sabe los riesgos y eso podría destruir a su familia. Además, no quiere quedarse trabajando solo en la casa, porque no podría ayudar a darles ese mejor futuro que quiere para sus hijas y su pequeño. Unos días después, en el centro de salud, Filo aprovecha un momento tranquilo para hablarle a la doctora Carmen de su idea.
9: Doctora, estoy pensando en postularme para el COCODE, pero no sé si estoy lista.
11: La doctora Carmen le responde. Querida Filomena, me parece una muy buena idea. Lo que se necesita hacer es capacitarse. El Grupo de Mujeres del Mundo da muy buenas capacitaciones en la región, justamente sobre los temas que tratan en los COCODES. También está CATIE, que es el Centro Agronómico Tropical de Investigación y Enseñanza, o el grupo llamado Sector de Mujeres. Todas esas instituciones dan muy buenos cursos para mujeres y algunos hasta son gratuitos. Yo le recomiendo que vea en internet qué cursos hay. Esa tarde, mientras archiva las fichas de algunas pacientes, Filo nota que ese año hubo más enfermedades de la piel y del estómago y se pregunta si podría ser por culpa del cambio de clima, como algunos dicen en la comunidad.
9: Tiene razón la doctora. Tengo que aprender muchas cosas. Tengo que saber por qué la gente se está enfermando más y si el cambio climático, tengo que aprender qué se puede hacer. Así podré proponer algo en el COCODE. Y si logramos que las cosas mejoren en la comunidad, mis patojos estarán mejor y el Edwin no tendrá que emigrar.
11: Al terminar su trabajo, Filo va rápidamente a buscar a Lola y le pide que la ayude a buscar cursos en la computadora. Algo que le sirva para el COCODE y que no sea muy lejos.
3: Filo, ¿tenés una suerte? En un mes dan el curso de Derechos de las Mujeres y Liderazgo, con las mujeres del mundo que te recomendó la doctora. Es en Santa Cruz del Quiché, a 1:30 en bus. No tiene costo y dice que las mujeres indígenas somos muy bienvenidas. ¿Puedes creer?
9: Sibila Hutzquinto suena muy bien. Anótame, por favor. Le voy a pedir ayuda a mi suegrita con los pequeños y a la Yuli me la llevo para que también aprenda.
3: Yo también voy. Mis hermanos pueden ver a mi mamá ese día. Es que no está bien de ánimo desde que perdimos gran parte de la cosecha por la sequía. ¡Shohunik! ¡Lo logramos! ¡Estamos inscritas, amiga!
11: Un mes después, Filo, Lola y Yuli toman el bus temprano para ir al curso. Al llegar al lugar, se encuentran con otras mujeres que están haciendo fila para recibir el material y luego entran al salón. Una vez sentadas, la profesora pide a cada una se presente y después se presenta a ella.
13: Bienvenidas todas. Me da mucho gusto que hayan venido a este curso. Soy Marta Terán, soy abogada. Trabajo desde hace muchos años en la ONG Mujeres del Mundo y hoy seré su facilitadora. Durante esta mañana hablaremos sobre los derechos más importantes que tenemos las mujeres. En esos carteles en las paredes, cada cartel menciona un derecho. Vamos a leer juntas cada derecho y conversar sobre lo que significa en nuestra vida real. Entender estos derechos es sumamente importante porque nos ayuda a luchar por mejores condiciones de vida. Veamos. El primero dice: derecho a la igualdad y no discriminación. Todas las personas tenemos los mismos derechos, sin importar si somos mujer, hombre, indígena o no indígena, jóvenes o mayores.
3: Eso quiere decir que las mujeres tenemos exactamente los mismos derechos que los hombres, ¿verdad? Pero en realidad no siempre es así.
1: Es verdad, en mi comunidad no es igual ser hombre o mujer. Yo tengo que esforzarme a veces para convencer a mi esposo, pero ya está aceptando más mis propuestas para poder participar en la comunidad.
14: Sí, hay cosas que no me dejaban hacerlas. Yo quería ser chofer de tuk-tuk, pero no me dejaron. Dicen que no es para mujeres. Cuando yo era niña, no me dejaban jugar en el equipo de fútbol. Afortunadamente, los tiempos están cambiando. Ahora las niñas sí juegan fútbol.
11: La facilitadora invita a las mujeres a caminar por el salón. Van leyendo cada cartel y conversando sobre si los derechos se cumplen en sus vidas o no. Durante las siguientes horas, hablan sobre qué pueden hacer ellas cuando no pueden ejercer su derecho, es decir, cuando no se cumplen. Algunos de los derechos sobre los que hablan son el derecho a la participación política y comunitaria, que incluye que pueden votar y ser elegidas como autoridades, el derecho a vivir una vida libre de violencia, que no las pueden golpear, ni maltratar, ni tocar sus cuerpos sin permiso de las mujeres, y los derechos como mujeres indígenas, que incluye el derecho a usar y conservar el idioma ancestral y a practicar y conservar sus culturas sin ser discriminadas.
13: Los derechos que hemos analizado son derechos fundamentales. Tienen que saber que hay muchos más que van a encontrar en el material de lectura que les dimos esta mañana. Eso lo pueden estudiar en sus casas. Algo que puede ser interesante es que se reúnan entre varias amigas y colegas y analicen juntas el material. Así siempre se enriquecen los conocimientos con diferentes experiencias y propuestas, como lo hicimos aquí. Vamos a tomar un pequeño descanso para la refacción. Hay café y champurradas. Las invito a continuar conversando y en media hora hablaremos del segundo tema del día.
15: Gracias, licenciada. Son temas muy importantes.
13: Estimadas participantes, es hora de empezar con el segundo tema. Por favor, volvamos a nuestros asientos. A ver, ¿quién de ustedes conoce o sabe de alguna lideresa de nuestro país que haya luchado por los derechos sobre los que hemos conversado esta mañana? Adelante, Yuli, nuestra participante más joven. Veo que tiene la mano levantada.
2: En la escuela nos enseñaron sobre Rigoberta Menchú. Ella es muy famosa en todo el mundo. Luchó por los derechos humanos y de las mujeres. La maestra nos contó que tuvo que escapar del país, pero después volvió y ahora tiene una fundación. Ella sigue trabajando por las mujeres indígenas y la naturaleza. Yo vi su página en Facebook. Siempre dan cursos para mujeres y para jóvenes.
1: Mija, estoy muy orgullosa de vos. Yo ya oí hablar de Rigoberta.
11: Bueno, y así les compartimos también el capítulo 3 de la radionovela Con agua la vida es mejor. Ahora, a continuación, estaremos compartiendo el capítulo 4 y les vamos a resumir un poco acerca de este capítulo. La asamblea elige a Néstor como nuevo coordinador y a Filo como secretaria del COCODE. Lola asciende a presidenta del Comité del Agua. Filo propone hacer un diagnóstico participativo y reuniones de intercambio. 20 jóvenes voluntarios hacen entrevistas a 160 familias de la comunidad. Néstor y Filo procesan la información e identifican 5 problemas principales. Sobre esa base presentan un plan de acción 2023 y la asamblea aprueba. Vamos a escucharlo, así que...
0: Bienvenidas y bienvenidos nuevamente a este espacio de radionovela. Les presentamos Con agua la vida es mejor, la historia de Filomena Miguel, una lideresa maya quiché de Guatemala. Hoy les presentamos el capítulo 4, Manos a la obra. Por fin llega el momento. La asamblea se reúne y anuncia las elecciones de nuevos representantes del COCODE. Filomena se siente preparada para participar. Muchas mujeres con las que compartió cursos, su familia y amigas han ido a apoyarla. Como don Félix está ya por cumplir 2 años en el COCODE, la asamblea hace de inmediato su propuesta. Que Néstor sea el próximo coordinador. Ha hecho un gran trabajo con el sistema de agua potable y conoce bien las funciones del cargo. La asamblea está de acuerdo y consulta a Néstor si acepta.
12: A toda la asamblea y mi querida comunidad, con mucho gusto, acepto. Trabajaré con dedicación para lograr mejoras para nuestra comunidad. Se los prometo. Aprovecho para sugerir a la asamblea que designe a la compañera Lola como presidente del Comité de Agua, porque yo ya no podré cumplir con esas funciones. Ella tiene mucha capacidad y experiencia.
0: La asamblea se toma unos minutos para conversar y luego votan a favor. Lola acepta y les agradece muy emocionada.
16: ¡Gracias! ¡Gracias a todas y todos!
5: Las personas a favor, ¡levanten la mano!
0: Luego una anciana pide la palabra y le dice, Filomena, tú has estudiado con empeño y has estado apoyando a nuestra comunidad, especialmente a las mujeres. Has puesto voluntad en tu tarea y has logrado hacer cambios. Yo veo que tienes madera y compromiso para esto. Por eso yo propongo que sea la nueva secretaria del COCODE.
5: Nuestra compañera Filomena nos dijo hoy al llegar que estaría dispuesta a trabajar este año con el COCODE, si la asamblea la elige. Por lo tanto, todas las personas a favor, ¡levanten la mano!
0: Todos levantan la mano y aplauden con alegría. Filomena está muy feliz. Ahora tiene voz y voto en las decisiones de su comunidad. Tras terminar las elecciones de los demás representantes del COCODE, Néstor da algunas palabras de agradecimiento y luego invita a Filo a que se dirija a la asamblea.
12: Y con este equipo estoy seguro que vamos a trabajar duro y espero que podamos mejorar algunos problemas que vivimos en la comunidad. Ahora quiero dar la palabra a nuestra nueva secretaria, Filomena Miguel, quien yo creo va a ser el corazón del COCODE porque ella tiene mucha iniciativa y capacidad.
17: Agradezco a todas las personas que están aquí hoy por darme esta oportunidad de trabajar como representante en el COCODE. Desde hace más de un año me he dedicado a aprender sobre temas que pueden ayudar a la comunidad. Por eso quiero proponer dos cosas para el próximo año. Primero, es muy importante conocer las necesidades reales de nuestra comunidad, incluyendo la gente que vive en los cerros y que no puede participar mucho. Para eso, hay que hacer un diagnóstico comunitario participativo. Con eso, podremos proponer acciones que la gente realmente necesite. Lo segundo es convertir al COCODE en un espacio de intercambio. La idea es hacer reuniones comunitarias para compartir los conocimientos de nuestras abuelas y abuelos y también de los jóvenes que traen ideas nuevas sobre los temas que salgan en el diagnóstico. Podemos pedir al COMUDE y a otros que nos apoyen. Lo importante es saber qué necesitamos, decir juntos cómo lo vamos a hacer y buscar a las instituciones que nos puedan ayudar según sus funciones.
5: Muchas gracias a todas y a todos. Yo me despido del COCODE, pero les dejo en buenas manos, con un equipo que trae propuestas nuevas. Como saben, la próxima asamblea que ya estará a cargo de Néstor como nuevo coordinador. Y como siempre, yo estaré cerca para apoyar.
0: Algunas personas empiezan a retirarse del salón. Otras se quedan conversando y compartiendo un café con el nuevo equipo del COCODE. Varias personas se acercan a Filo para felicitarla, entre ellas la doctora Carmen y la anciana que la propuso como candidata. La doctora le dice, Filomena, te felicito. Es un gran logro. Sé que va a ser duro combinar el trabajo en el centro de salud, el COCODE y la casa, pero cuando lo necesite, puede salir más temprano del trabajo. Cuente con mi apoyo.
17: Maltios, doctora. Eso me ayudará mucho.
0: La anciana que la propuso con mucho afecto le dice, Ali, joven Filomena, sé que lo harás muy bien y las mujeres van a crecer contigo como nuestra nueva lideresa. Deseo que la fuerza del Nahual Ish te dé sabiduría espiritual para representar a las mujeres y luchar por nuestra madre tierra.
17: Maltios, Chelanán, no le voy a fallar.
0: Después de asumir sus cargos, Néstor, Filo y otros representantes del COCODE se reúnen varias veces para planificar cómo van a hacer el diagnóstico participativo. En ese proceso, definen las preguntas a realizar, estiman el tiempo que pueden tardar, los costos y varios otros detalles. Lola organiza un grupo de 20 jóvenes voluntarios y voluntarias. Con fondos del COCODE, imprime las hojas con las preguntas, compra lapiceros y separa un dinero para las refacciones en los días de trabajo. Cuando ya lo tiene todo listo, los invita a una reunión.
18: Gracias por venir. Jóvenes, el COCODE necesita de su ayuda para conocer mejor los problemas reales y más sentidos de nuestra comunidad. Vamos a ir casa por casa, en equipos de dos, los sábados y domingos, para entrevistar a la gente. No olviden que la participación es voluntaria. A veces no tienen tiempo y tenemos que respetar eso. En estas hojas están las preguntas que harán a las familias. Les leo algunas y luego las analizamos en grupo. ¿Cómo estaban los bosques y el río en esta región hace 20 o 30 años? ¿Qué ha cambiado en las plantaciones y las cosechas en los últimos años? ¿Cuáles son las necesidades más urgentes para su familia en cuanto a la alimentación, la salud o la seguridad de las personas? ¿Tienen alguna propuesta para el COCODE para enfrentar esas necesidades?
0: Durante un par de horas hablan sobre las preguntas, cómo harán el registro, si van a grabar en sus celulares o anotarán en papel. Y en un mapa definen quiénes irán a qué lugares.
18: Creo que ya han entendido todo. Y estamos listos y listas. Por favor, recuerden, sean siempre respetuosos. Expliquen los motivos de la entrevista y agradezcan la participación de cada persona. Espero que les vaya muy bien y gracias por su apoyo.
11: Bueno, muchas gracias a cada una y a cada uno por estar escuchando la radionovela. Ha sido también de mucho aprendizaje para nosotras y para nosotros el contenido. Esta radionovela hay que mencionar también que se hizo con el apoyo de otras organizaciones, del levantado de información, de la síntesis también de lo que se logró investigar. Y les mencionaba antes que es una historia real. Si alguna o alguno de ustedes quiere leer el cuento ilustrado, pues también les podemos compartir el QR para que lo puedan descargar. Pero mientras tanto, nos vamos a escuchar el final, o sea, no el final final, pero sí parte del final. Y les invitamos a escuchar la radionovela completa en Spotify. Usted le puede encontrar como Con Agua, la vida es mejor. Y por supuesto, a través de su emisora favorita. Y bueno, les voy a contar algo del capítulo 5, que es el capítulo final. Aquí nos cuentan que han pasado 2 años de gestión del COCODE, en los que Filomena y Néstor forman parte. Llega el día en que ella va a rendir cuentas para la comunidad, informando sobre los avances de los planes de acción y celebrando los logros alcanzados. Además, varios de los vecinos cuentan sus experiencias de buenas prácticas realizadas en el marco de la gestión del COCODE. Llega una oportunidad inspirada para Filomena. La invitan a formar parte de un equipo de un comité cívico que la quiere postular como concejal municipal en las siguientes elecciones. Filomena decide aceptar la invitación, ya que le permite hacer aportes al plan de gobierno de dicho comité. Ella propone una política pública municipal denominada Cuidando la Naturaleza, Mejoramos Nuestra Vida. El comité gana las elecciones. En su gestión como concejal, logra participar en las comunidades y de las juntas. Por su trayectoria, Filo es invitada en diferentes espacios para que ella pueda contar. Es bueno también hablar acerca de las reflexiones que ella hace y ella menciona. Es bueno saber que no estoy sola y que cuando quiero resultados y estoy con mis amigas, esto es mejor. Vamos a escuchar entonces el capítulo número 5, que es el capítulo final, y les vamos a invitar para que ustedes puedan sintonizar los capítulos completos. En esta ocasión les hemos pasado fragmentos, pero ustedes pueden escucharla completa a través de su canal de Spotify.
19: Bienvenidos y bienvenidas nuevamente a este espacio de radionovela. Les presentamos Con Agua la Vida es Mejor, la historia de Filomena Miguel, una lideresa maya quiché de Guatemala. Hoy cerramos esta historia con el último capítulo. Filomena tiene nuevas metas. Es día de fiesta en La Esperanza. La comunidad se ha reunido en el patio de la escuela para celebrar los avances del trabajo del COCODE. Desde que Néstor y Filo asumieron sus cargos hace casi 2 años, ha venido mucha gente y Néstor, Filo, Lola y algunas invitadas e invitados están juntos en una mesa al frente del evento. Para iniciar el evento, Néstor toma la palabra.
20: Sakeriki Wonohel, buenas tardes. Bienvenidos y bienvenidas. Pronto se elegirán las nuevas autoridades para el COCODE y por eso queremos celebrar esta tarde de fiesta con ustedes e informarles sobre lo logrado en estos años con la ayuda de toda la comunidad. Si recuerdan, hace 4 años acompañé a Don Félix, a Filo y a Lola al COMUDE para hablar de la necesidad del tener agua. Gracias a las acciones que salieron de ahí y la iniciativa de Filomena, hoy tenemos un sistema de agua potable que ya cuenta con 6 chorros en la comunidad. Esto ha ayudado a mejorar nuestra salud y las mujeres ya no tienen que trabajar duro para cargar la ropa lavada y el agua desde el río hasta las casas. Además, seguimos con las gestiones en el COMUDE para que el MAGA nos ayude con el sistema de agua para riego. Si todo va bien, en 1 o 2 años podríamos tenerlo. Nos toca que seguir insistiendo. Les quiero decir que esta lucha nos llevó a algo mucho más grande. Hemos empezado a recuperar nuestros bosques y saberes ancestrales. Y hoy toda la comunidad participa más y está más informada. Estos son grandes logros. Ahora quiero ceder la palabra a una de nuestras vecinas, Doña Juana, para que comparta con nosotros sus experiencias con los planes de acción.
19: Doña Juana, con voz muy alegre y orgullosa, dice: Sakariki Wonohel, yo quiero compartir con ustedes que entre 30 mujeres formamos un grupo, Guardianas de Semilla con Esperanza, como habíamos decidido en una reunión de intercambio. Doña Natalia nos ha prestado un lugar en su terreno donde hemos hecho

0: nuestras plantas. Y además, así podemos dejar de usar pesticidas que destruyen la tierra y contaminan todo. Doña Juana continúa y dice, una cosa más, con las plantas que estamos recuperando, ahora nos visitan más abejas y mariposas. Y eso es muy bueno para producir nuestros alimentos. Para el próximo año, queremos criar colmenas y producir miel. Es tan sana y tal vez también la podemos vender. ¡Maltiosha a todos! Eso les quería compartir.
1: Gracias, Doña Juana. Ahora, Doña Rosa y Don Julián nos van a contar su experiencia sobre la construcción de las terrazas con acequias, según nuestras tradiciones ancestrales.
2: Sacric, buenas tardes. Yo vivo con mi esposo en el cerro al norte, donde ha llegado más fuerte la sequía, como muchos de ustedes han visto. Después de que aprobaron el primer plan de acción, vinieron Don Julián, Don Néstor y los técnicos de la MUNI. Ellos dijeron dónde hacer las terrazas y las acequias para que la tierra sea más estable y para que en la época de lluvia el agua se acumule y no se escurra por la ladera. Ahora nos da más tiempo para cosechar porque está más húmeda la tierra por donde pasan las acequias y este año tuvimos una buena cosecha de nuestra milpa.
3: Siempre soñé con tener las terrazas de mi abuelo, porque yo sabía que, con las piedras que tenemos aquí y las plantas con buenas raíces, podemos hacer buenas terrazas y zanjas para aprovechar y cuidar mejor el agua. Necesitábamos mucha ayuda para construir esas terrazas, porque hay que saber qué altura tiene que tener, cómo colocar las piedras, y todo eso varía si el terreno es muy inclinado o no. Por eso fue clave haber participado en el COMUDE y solicitar el apoyo con los materiales y la asesoría de los extensionistas del MAGA. La gente de la comunidad pusimos la mano de obra y hemos aprendido a realizar el terraceo y las acequias de una forma que se proteja nuestra tierra sagrada. Ahora hay más equilibrio con la naturaleza y todo lo que vive en ella.
0: El esposo de Doña Rosa es el primero en aplaudir, muy orgulloso del trabajo que hicieron juntos y feliz porque no tuvieron que emigrar de su tierra amada. Después de unos minutos en que la gente conversa sobre los beneficios de las terrazas, Néstor invita a Lola a hablar sobre el trabajo con los cocodes de las comunidades río arriba. Ella recibe aplausos y frases como, ¡lo hizo muy bien! ¡Es una excelente coordinadora del Comité de Agua!
4: ¡Gracias, Néstor! Buenas tardes a todos y todas. El mayor logro que tuvimos el año pasado fue que las autoridades de las comunidades río arriba entendieron que estaban contaminando el río que compartimos y afectando a las otras comunidades río abajo. Entonces, se comprometieron a enfrentar esa situación. En dos comunidades hicieron campañas para que la gente deje de botar la basura al río y para mejorar el manejo de la basura con acciones de economía circular. Y en una comunidad nos contaron que están evitando comprar cosas con envoltorios de plástico y están lavando los envases para usarlos varias veces. En la otra comunidad están recolectando todos los metales y los vidrios que ya no se usan y los venden por peso en centros de acopio en Santa Cruz del Quiché. En esa segunda comunidad se suma que la escuela decidió que iban a enseñar algunas técnicas de reciclaje a los estudiantes desde sus 11 años en adelante. Fue una gran alegría ver el huerto que tienen ahora gracias al sistema de riego por goteo que hicieron con botellas de plástico con pequeños agujeros para mantener la tierra húmeda con poca agua. Creo que puedo decir que ha sido un buen año para el Comité de Agua.
0: La última en hablar es Filomena. La asamblea está con mucha expectativa de lo que ella va a compartir, porque durante esos años, siempre que podía, ella acompañaba las acciones del COCODE, y así se ganó la confianza de la gente.
5: Sacariki Wonogel, yo quiero informarles sobre los avances del proyecto de recuperación de los bosques. Para este proyecto, hemos tenido ayuda de la municipalidad, de la ONG Guatemala Verde. Aprovecho para agradecer al señor alcalde y a la directora de Guatemala Verde que nos acompañan hoy. Quiero mencionar que la alcaldía nos dio los rollos de mallas protectoras que necesitamos para colocar alrededor de los nacimientos de agua, además de los 500 arbolitos de guayacán y 500 de quebracho que habían solicitado. Guatemala Verde nos donó 300 arbolitos de alisos y nos dio capacitación para el manejo de las plantaciones, su cuidado como el raleo.
6: Bueno, pues agradecemos a las personas que estuvieron en esta transmisión del programa de Junaog. También agradecer a las radios afiliadas a la FEGER, como La Voz de Atitlán, Radio La Voz de Colomba, Balam Estéreo, Nahual Estéreo, FM Tierra Chortí y demás radios. También agradecer a la TGW por esta retransmisión del programa y esperamos puedan reunirse los próximos lunes, miércoles y viernes a este horario para seguir escuchando más de Junaog.

Bueno, muchas gracias a cada una y a cada uno. 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Hasta la próxima.

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1: Es la hora 13 en punto.
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21: Titulado La quema de... El sembrador, ya que con este tema pues vamos al primer corte. Hermoso son.

0: Es la hora 13:11 minutos.
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2: Momentos. Buscando entre mis escombros encontré tantos recuerdos, creyéndolos olvidados. Disfruté verlos de nuevo y robaron mi sonrisa. Por momentos los ojos se aguaron con tristeza, pero ya no con dolor. Y eso que es parte de mi pasado, hoy en día me tiene de pie. Ahora comprendo que valió la pena bajar esas tantas libras por días de no comer. Que la almohada fue tantas veces mi cómplice y confesora. Me escuchó sin juzgar. Acogió mi pecado y acarició mi cabello, logrando adormecer mi inquietud. Que las noches hincada de rodillas, llorando de incertidumbre y sin fuerza, me hicieron más humana. Y aunque no todo es perfecto, el sol sale todas las mañanas, con ese brillo, con ese calor, quemando y dejando correr el sudor por mi frente, permitió que su luz me hiciera sentir viva. Sin quitarle supremacía a la luna, con esa oscuridad que atrapa, siendo ella tan bella, tan mística, acompañada de pequeños cometas de luz que a mi parecer son diminutos, pero a la vez son tan grandes, cuando han secado mis lágrimas. Escucharon musitando mi dolor en plena noche, con el viento rozando mis mejillas, y viendo mi cuerpo semidesnudo, no me juzgaron, solo me acogieron en mi dolor. De cómo esas estrellas fugaces se llevaron mis deseos consigo, alimentando mi esperanza. Solo me resta decir que la vida ha sido perfecta. Entre las respuestas que se me han dado y los silencios que me han acompañado, han convertido mi monotonía en recuerdos, en experiencias que ahora me tienen viva, atenta y más humana.
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0: Es la hora 13:30 minutos.
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0: Es la hora 13:38 minutos.
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2: ¿Por qué amo la vida? Porque en cada paso de mi amanecer recorro existencia. Siento el viento fresco, invitación al despertar. Despertar al gozo, a la naturaleza, al pensamiento, a la palabra. E inevitablemente a la realidad. Pero veo los verdes emperifollando las alfombras amarillas, rojas, naranja y lila. Pétalos calendario, augurios de la nueva estación. Disfruto el contoneo de las hojas seduciendo al viento. Huelo los tirabuzones de humo con sabor, alimento de un pueblo que aún mastica palabras asfixiadas. Mi sonrisa encuentra la sonrisa del recolector de basura, el estridente sonido de un desorientado mototaxi, de los trotadores con prisa de salud, las manos orgullosas que empujan un carruaje, despreocupadas de un incierto futuro, el saludo de la pareja de la banca tomados de la mano, con miradas enlazadas, invitación a una firme creencia en el amor. Bigotes despeinados y ágiles rabos festivos. ¿Que por qué amo la vida? Porque la otra cara de la realidad existe, duele, enfurece. El abuso y el prejuicio exacerba la impotencia, pero subleva la determinación. No va a robar mi capacidad de sonreír, ni mi palabra, ni mi esencia, ni mi orgullo de ser pluma mujer.
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0: Es la hora 14 en punto.
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0: La temperatura, 16 grados, 9 décimas.
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0: Es la hora 14, 9 minutos.
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0: aplauso para ustedes esta noche. Qué rolota. Saludos a Juan Carlos y Gabriela, mis hermanos por ahí.
1: La humedad, 82%. Es la hora 14:20 minutos.
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2: Wow. Gracias. Mil gracias por sus aplausos. Oh, man.

0: les aseguro que la van a pasar fabuloso. Él es Lenny.
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4: La temperatura, 16 grados, 9 décimas.
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6: Conjuremos la condena patriarcal de parir con dolor, la maldición bíblica que nos culpabiliza por el pecado original. Evidenciemos a los dioses de todos los Olimpos, que han construido cielos, purgatorios e infiernos a su medida. Tradiciones a su conveniencia, costumbres irracionales, nociones del bien y el mal para beneficio de unos pocos mortales, que expropian y enajenan cuerpos y sueños, cuerpos y vidas, cuerpos y mentes. Abjuremos de los miles de libros que desde tiempos inmemoriales repiten una y otra vez que las mujeres somos inferiores, contra la evidencia que revela una y otra vez que sin nosotras la vida no es posible, que nuestro ADN es imprescindible. Repudiemos toda pretensión machista de explicar la marcha de la historia como una sucesión de actos heroicos que en realidad exaltan la necrofilia, violencia, muerte y despojo, violencia, muerte y abuso, violencia, muerte y más muerte. Develemos la intriga patriarcal que nos ha privado de los placeres, que ha usurpado nuestras creaciones, que ha arrebatado nuestros saberes, que ha saqueado nuestras arcas, que se ha apoderado de nuestra palabra, que ha robado con alevosía y ventaja nuestra historia y nuestra memoria. Exorcicemos a los demonios misóginos, cuyo oficio es tendernos trampas, lanzarnos maleficios, hacernos perder la cordura, con brebajes que nos adormecen la conciencia y el espíritu de lucha, que nos hacen malgastar nuestras energías y poderes. Convoquemos a este ritual de limpia universal, a las sabias ancestras, a las madres y abuelas, a las brujas y curanderas, a las comadronas y hierberas, a las científicas y maestras, a las sacerdotisas de todos los tiempos que han descifrado los ciclos de la luna, los misterios de la vida y de la inefable muerte. Confabulemos para desterrar el miedo, para derribar los muros y borrar las fronteras que nos enfrentan y separan. Conspiremos para transformar con ternura, para construir sin violencia, para recibir con alegría a cada nueva vida, a cada criatura que nos redime como humanidad. Mi nombre es Ana Silvia Monzón. Soy feminista, socióloga, comunicadora y también escribo poesía. Gracias por este espacio para compartir, para contactarnos, para encontrarnos y para tener esta posibilidad de...
4: Es la hora 14:30 minutos.
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4: Es la hora 14:31 minutos.
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14: El siguiente poema, esto tiene una característica particular. Está hecho en lengua maya quiché. No se puede traducir. Lo he leído en muchos países del mundo con personas que hablan otros idiomas y lo han comprendido. Esta es una ventaja, es un lenguaje universal. El poema se titula Cantos de pájaros. Es lo que yo llamo onomatopoesía. No se puede traducir, pero sí se puede sentir, independientemente del idioma que hable, hable quiché, hable mam, chuj, tzutujil, español, francés, inglés o alemán. Shirishitem chikop, cantos de pájaros. Clis, clis, clis, clis, clis, clis, clis, clis, clis, clis. Choc, choc, choc, choc. Tsunun, tsunun, tsunun, tsunun. Bokborish, bokborish, bokborish, bokborish. Whiz-wheel, whiz-wheel, whiz-wheel, whiz-wheel, whiz-wheel, whiz-wheel, whiz-wheel, whiz-wheel. Tulul. Tulul, tulul, tulul, corupup, corupup, corupup, corupup, tuk tuk, tuk tuk, tuk tuk, tuk tuk, shar shar shar shar shar shar shar, tukur, tukur, tukur, tukur, kup, kup, kup. Kup, sakor, sakor, sakor, sakor, sakor, chik, chik, chik, chik, tukumush, tukumush, tukumush, tukumush, koptum, koptum, koptum, koptum, isperpak, isperpak, isperpak, isperpak, tsikin, tsikin. Tsikin, kuku, kuku, kuku, kuku, chuit, chuit, chuit, tli, tli, tli, tli, tli, tli, tli, tli, chair, chair, chair, chair, si, si, si, si, si, si, si, si, si, si, si, si, si, si, si, si, si, char, char, char, char. 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Bueno, este es Cantos de Pájaros. Los que hablan quiché saben que son nombres de pájaros. Yo creo que vale la pena decirles que en lengua maya quiché los nombres de los pájaros los tomamos de su canto, de modo que nombrar a un pájaro es cantar con él.
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0: La humedad, 82%. Es la hora 14:51 minutos.
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0: La temperatura, 16 grados, 9 décimas.
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0: Es la hora 14:59 minutos.
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1: Es la hora 15 en punto.
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0: Es la hora 15, 7 minutos.
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1: Un trabajo, nada más. Bendito sea el trabajo que enaltece al obrero. Orgulloso soy proletario, trabajo por dinero. Antes de que el astro brille, me apresto a mi labor. Herramientas en la mano, una Browning y una Colt. Llego puntual a mi faena, a la hora acordada. Para mí, la hora buena. Para el otro, la marcada. Mi trabajo es impecable. Invisible es mi huella. Mas aunque salga triunfante, la invidente allá me espera. Me llaman el desalmado en cada titular. ¿Pero quién es más asesino? ¿El que mata o el que manda matar?
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3: Es la hora 15 minutos.
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0: A ver si les gusta esto.
1: Es la hora 15, 20 minutos.
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1: Es la hora 15:29 minutos.
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1: Es la hora 15:30 minutos.
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0: Es la hora 15:36 minutos.
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1: Es la hora 15:48 minutos.
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0: Es la hora 15:57 minutos.
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4: Es la hora 16 en punto.
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1: Es la hora 16:06.
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2: ¿No es esa la autobiografía de un come mierdas a un borbón pegado? ¿Ordinaria? ¿Su lengua de lenguado y cursi no es sinónimo de usía? 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

0: Es la hora 16, 9 minutos.
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8: Es la hora 16:21 minutos.
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de empezar a pensar en recogerme, de sentar la cabeza, de resignarme a dictar testamento, perdón por la tristeza, para que mis allegados, condenados a un ingrato futuro, no sufran lo que he sufrido. He decidido no dejarles ni un duro, solo derechos de amor, un siete en el corazón y un mar de dudas, a condición de que no los malvendan en el rastro mis viudas. Y cuando a mi rocío les cueza el alma y pase la varicela y un rojo escalofrío marque la edad del pavo de mi Carmela, tendrán un mal ejemplo, un hula hop y un d'Artagnan que les ladre por cada beso que les regateó el fanfarrón de su padre. Pero sin prisas, que a las misas de requiem nunca fui aficionado.

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0: Es la hora 16:31.
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2: ¿Por qué amo la vida? Porque en cada paso de mi amanecer recorro existencia. Siento el viento fresco, invitación al despertar. Despertar al gozo, a la naturaleza, al pensamiento, a la palabra. E inevitablemente a la realidad. Pero veo los verdes emperifollando las alfombras amarillas, rojas, naranja y lila. Pétalos calendario, augurios de la nueva estación. Disfruto el contoneo de las hojas seduciendo al viento. Vuelo los tirabuzones de humo con sabor, alimento de un pueblo que aún mastica palabras asfixiadas. Mi sonrisa encuentra la sonrisa del recolector de basura, el estridente sonido de un desorientado mototaxi, de los trotadores con prisa de salud, las manos orgullosas que empujan un carruaje, despreocupadas de un incierto futuro, el saludo de la pareja de la banca tomados de la mano, con miradas enlazadas, invitación a una firme creencia en el amor. Bigotes despeinados y ágiles rabos festivos. ¿Que por qué amo la vida? Porque la otra cara de la realidad existe, duele, enfurece. El abuso y el prejuicio exacerba la impotencia, pero subleva la determinación. No va a robar mi capacidad de sonreír, ni mi palabra, ni mi esencia, ni mi orgullo de ser pluma mujer.
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Cuando vengas a buscarme habrá un silencio profundo y sabré, por fin sabré cuál es el verbo del mundo. 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

para que nunca haya malentendidos, para que nada se interponga, voy a explicarte lo que mi amor convoca. Tus ojos que se caen de desconcierto y otras veces se alzan penetrantes y tibios, tienen tanta importancia que yo mismo me asombro. Tus lindas manos mágicas que te expresan a veces mejor que las palabras, tan importantes son que no oso tocarlas. Y si un día las toco es solamente para retransmitirte ciertas claves. Tu cuerpo pendular, que duda en recibirse o entregarse, y es tan joven que enseña a pesar tuyo, es un dato del cual me faltan datos, y sin embargo ayudo a conocerlo. Tus labios puestos en el entusiasmo, que dibuja palabras y promete promesas, son en tu imagen para mí los héroes y son también el ángel enemigo. En mi amor estás toda o casi toda. Me faltan cifras, pero las calculo. Faltan indicios, pero los descubro.

Sin embargo, en mi amor hay otras cosas. Por ejemplo, los sueños con que muevo la tierra, la pobre lucha que libré y libramos, los buenos odios esos que ennoblecen, el diálogo constante con mi gente, la pregunta punzante que me hicieron, las respuestas veraces que no di. En mi amor hay también corajes varios y un miedo que a menudo los resume. Hay hombres como yo que miran tras las rejas a una muchacha que podría ser vos. En mi amor hay faena y hay descanso, sencillas recompensas y complejos castigos. Hay dos o tres mujeres que forman tu prehistoria y hay muchos años, demasiados años, de inventar alegrías y creerlas después a pie juntillas. Querría que en mi amor vieras todo eso y que vos, muchachita, con paciencia y cautela, sin herirme ni herirte, rescataras de allí la luna, el río, los emblemas rituales, los proyectos de besos o de adioses, el corazón que aguarda pese a todo.

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1: Muñequita de porcelana. Y comienza este texto con una incógnita. Cabe la pregunta, ¿en qué consiste ser niña? O en otras circunstancias, lo difícil que es ser niña. Si juegas a la pelota, si saltas como loca, corres, gritas y otras veces te tragas las lágrimas de dolor porque caíste y no quieres parecer débil, ¿ya no aparentas ser niña? Ya te juzgan. ¡Ay, esta machorra! ¿Por qué le suman debilidad o llaman a las feminas el sexo débil? ¿Quién inventó esta etiqueta y nos la ha hecho creer? No se trata de ser fuerte, ni de agredir, ni de llorar o no. Solo somos seres humanos, que dolemos con alguna pena, que de nuestras entrañas sale el coraje si es necesario, que al parir un hijo no solo escapamos a morir de dolor, sino tocamos el cielo, dando vida, dando amor. Esas etiquetas que marcan de por vida, ¡ya! ¡Desechémoslas! Si tan rico que es jugar con los varones, darte a trompadas en ocasiones, llorar cuando no podemos con algo y reír a carcajadas por estar felices. Vestir como queramos, al equivocarnos, aceptarlo y echar pa'lante, sin complacer a nadie, siendo humanas, no el sexo débil, sino aquellas que cuando necesitan ayuda, la pidan, y si podemos darla, obsequiar en desborde, no viendo al hombre como enemigo, sino tal cual, a la par, como el humano imperfecto que se equivoca. Dejemos de criar varones abusadores y muñequitas indefensas, con el seudónimo de princesas, si para cuando se necesita el coraje, se quedan en una relación fallida, no avanzan por cuidar la casa, cuidando hijos, nietos, para que no crezcan con traumas. Y pobre de aquella que se rebela y sale de la etiqueta de la sociedad. Esa no es más que una puta queriendo soñar. ¡Atrevida! Ve y lava los platos. Ve y haz el aseo. Ve y cuida tu casa. Ve y viste con recato. Que para soñar, hacer y coger, para eso están los machos. Muñequita de porcelana, a ti que te tachan de débil, ve y atrévete a dar batalla. Ve y derrota tus mismas miserias, aquellas que te han hecho creer y te has condenado a vivir. Ve y vuelve al vientre y desde ahí mana la vida, esa que te enseñó que desde el inicio no eres el sexo débil, porque ahora estás aquí. Hincha ovarios y atrévete a vivir. Sin estereotipos, sin lástimas, sin tabús, cree, transfórmate y sé mujer. Hola, soy Wendy del Cid y con todo cariño les envío un fuerte y fraternal saludo. Espero se sientan identificados con mis letras. Gracias.
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0: Es la hora 16:48 minutos.
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2: Hay mujeres que arrastran maletas cargadas de lluvia. Hay mujeres que nunca reciben postales de amor. Hay mujeres que sueñan con trenes llenos.

0: Es la hora 16:56 minutos.
1: En otro tiempo, en este espacio, estuve sin número de veces contigo. El espacio, como siempre, sigue igual de hermoso, incluso sin ti.

0: Es la hora 17 en punto.
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1: Es la hora 17, 5 minutos.
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0: Es la hora 17:12.
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1: Código Violeta. En los albores del tiempo, cuando solo existían los sonidos de la naturaleza, nuestras madres inventaron el lenguaje. Poblaron de palabras el mundo, nombraron los amaneceres con sus puestas de luna y los atardeceres con sus exiguos soles. Bautizaron con nombres inéditos a las plantas, los animales, los ríos y lagunas, el mar y las montañas, las playas y desiertos, los nacimientos de agua, el fuego que calienta e ilumina, el viento que todo lo despeina. Crearon rituales sagrados, acompañados de rezo y canto. Reconocieron la gama de emociones humanas y las nombraron todas, desde el primer llanto, la ira, la risa, la tristeza y la alegría, la angustia, la nostalgia, el dolor y los placeres. Desde las sílabas primigenias nos heredaron las lenguas maternas que perviven, con sus claves para dar sentido a la existencia, la bienvenida a cada nuevo ser y la despedida a cada espíritu que viaja al infinito. Con sus códigos de magia nos descubren mundos asombrosos. Con su imaginación infinita nos han contado historias durante mil y una noches, habitadas por seres fantásticos que vuelan en alfombras para alejar los miedos. Nos han arrullado con sus cantos inmemoriales. Pero los patriarcas, que desaparecen todo lo que tocan, nos expropiaron del idioma, legado de las sabias ancestrales. Inventaron los canónicos, reglas y normas que invisibilizan a las mujeres, que aprisionan el habla femenina. Ellas deben sentirse agradecidas, dicen los usurpadores del lenguaje, porque en el universal masculino están incluidas. Como no hay opresión que dure eternamente, las mujeres están recuperando su fuerza creadora y están renombrando el entorno con su palabra violeta. Mi nombre es Ana Silvia Monzón, soy feminista, socióloga, comunicadora y también escribo poesía. Gracias por este espacio para compartir, para contactarnos, para encontrarnos y para tener esta posibilidad de compartir la palabra, ese enorme legado de nuestras ancestras.
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3: Es la hora 17, 23 minutos.
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0: Es la hora 17:30 minutos.
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0: Es la hora 17:36 minutos.
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0: Es la hora 17:43 minutos.
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dónde vamos, rubia? 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
1: Es la hora 17:53 minutos.
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Procura tener a la mano a un amigo que cuide tu frente y tu voz, y que cuide de ti, para ti, tus vestidos y a tus pensamientos. Manténlos atentos y a mano a tu amigo.

La importancia de verte morderte los labios de preocupación es hoy tan necesaria como verte siempre, como andar siguiéndote con la cabeza en la imaginación. 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

Hoy procura que aquella ventana que mira a la calle en tu cuarto se tenga cerrada, porque no vaya a ser yo el viento de la noche y te mida y recorra la piel con mi aliento y hasta te acaricie.

0: Es la hora 18 en punto.
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